0: acompañando y supervisando los procesos electorales para la conformación de las juntas directivas en el AP José Abelardo Quiñones, Morona Cocha y el Pueblo Joven El Porvenir, sector Pampa Chica. Estas acciones forman parte del plan de trabajo para la formalización de organizaciones vecinales, orientado a fortalecer la representación legal de las comunidades y facilitar su articulación con las instituciones públicas. La Subgerencia de Comercialización de la Municipalidad de Maynas realizó una jornada de baldeo y limpieza integral del mercado modelo, reforzando las condiciones de higiene y salubridad en este importante centro de abastos. La intervención busca garantizar un espacio más limpio, ordenado y seguro para comerciantes y cientos de vecinos que acuden diariamente al mercado. En el marco del Día Nacional de la Persona Adulta Mayor, la Municipalidad Provincial de Maynas y el Centro del Adulto Mayor CAM, Esalud Loreto, presentan la segunda exposición pictórica colectiva Pinceles de Experiencia, que reúne el talento de artistas adultos mayores del Taller de Dibujo y Pintura. La muestra va del 17 al 31 de agosto del 2026 en el Espacio de Socialización e Interpretación Social Ambiental Boulevard de Iquitos. La muestra destaca que la edad no es una barrera para crear, expresarse y compartir talento, invitando a toda la comunidad loretana a disfrutar de esta importante propuesta artística.
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tal? Bienvenidos, bienvenidos a esta noche maravillosa. El día de hoy, como siempre, poniéndote la buena música, los buenos clásicos del rock and pop. El día de ayer no salimos, pues debido pues a el evidente problema que está presentando nuestra ciudad de Iquitos. Lamentablemente, esta empresa GenRed, que no está brindando el servicio adecuado a nuestra región, a nuestra ciudad. Y pues por temas que ya es conocido, los apagones que se están presentando últimamente, no salimos el día de ayer en el programa. Estuvimos aquí esperando a ver que si de repente regresa la luz. Nunca regresó la luz. Y cuando se va la luz, lo único que se me viene a la cabeza es esa persona que permitió que GenRed pueda administrar o pueda brindarnos el servicio eléctrico. Tiene nombre completo, se llama Fernando Meléndez. Ahí está, ¿no? Ahí está. Fernando Meléndez, quien además intenta postular otra vez, una vez más, como candidato. Pero bueno, pues ahí están los que le dan el voto. Loreto no debe olvidarse nunca de la gente o de los candidatos que hacen daño a nuestra región, ¿eh? Pero bueno, vamos a dejar de tema de lado y nosotros vamos a continuar con el programa. Estamos ya listos en esta gran noche para, por supuesto, ponerte la buena música aquí en los 102.1. El día de hoy, poniéndote los mejores recuerdos, los mejores clásicos del rock and pop. Mi nombre es Víctor Mozombite y estoy listo y preparado en esta tremenda noche de jueves. Antesala al fin de semana, pre-fin de semana, el día de hoy, con la buena música, aquí en Arpegio Mix, lo máximo.

teléfono que viene está completamente disponible en esa noche, el 920-30-80-41. 920-30-80-41 es el teléfono que viene que está disponible para que te envíes tus saluditos. El día de hoy, pre-fin de semana, jueves. 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En esta noche, recordando buenos clásicos, es la hora 7:14.

Ahí está este tremendo clásico, disfrutando por supuesto solamente aquí en los 102.1 de tu radio Arpegio Mix, lo máximo el día de hoy, pre-fin de semana, bárbaro, ¿eh? Como siempre, poniéndote la buena música aquí en Arpegio Mix, lo máximo. Bueno, por aquí me dicen también, Víctor, ¿cómo estamos? Buenas noches. Quiero mandar saludos especiales para Héctor, ahí está nuestro gran amigo Héctor, escuchando la radio, sintonizando buena música a esta hora en Arpegio Mix, lo máximo. Me dice Víctor, por favor, si podías ponerte un clásico peruano, un rock peruano. Me pide por aquí la canción de Hormiga Rock. Claro que sí, esa canción maravillosa. En mi casa no puedo, en mi casa no puedo estar. Ese gran grupo peruano, Hormiga Rock. Bueno, pero aquí me dicen también, Víctor, estamos escuchando tu programa en estos momentos en La Calvo de Araujo. Como siempre, full sintonía de Arpegio Mix lo máximo, me dice. Muchísimas gracias, gracias a la gente linda que esta hora escucha la radio. Saludos para Lucero. Ahí está la guapísima Lucero escuchando la radio. 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Y ahora por aquí un clásico. Un clásico de rock peruano. Hormiga Rock. En Arpegio Mix. A esta hora presentándote Retro Mix. 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A esta hora, 7:26.

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0: Comunicado. Debido a publicaciones recientes en medios digitales, tendenciosas y absolutamente alejadas de la verdad, nos vemos en la necesidad de comunicar a la opinión pública lo siguiente. Los trabajos de la avenida Mariscal Cáceres contemplan la construcción de un canal rectangular de concreto, el cual se empalmará con la estructura existente en la intersección con la calle Castilla. Durante las excavaciones en dicha intersección, se identificó un cable subterráneo de media tensión, 22.9 kW, que abastece de energía a diversos sectores de la ciudad e interfiere con el trazo del canal proyectado. Por estrictas razones de seguridad técnica y continuidad del servicio eléctrico, se requiere su reubicación formal. En la actualidad, la avenida Mariscal Cáceres se encuentra en su fase final de imprimación, previa a la colocación de la carpeta asfáltica programada para los próximos 10 días. Para habilitar el tránsito vehicular sin dejar zanjas abiertas mientras se tramita la reubicación eléctrica, se instaló un empalme provisional con tubería y relleno compactado, el cual será reemplazado por el canal de concreto definitivo estipulado en el expediente técnico una vez concluidas las gestiones con Electroriente. Por lo expuesto, se pone en conocimiento de la población el procedimiento técnico que se viene ejecutando, el cual esperamos sea atendido y autorizado a la brevedad posible. Lamentamos la desinformación y manipulación de algunos medios de comunicación sobre el desarrollo de la obra y el cumplimiento de los trámites que la ley exige ante terceros. Nos sorprende la postura del Colegio de Ingenieros de Loreto, en la persona de su decano, ingeniero Jimmy Ramírez, al omitir una comunicación directa con los profesionales del consorcio, quienes forman parte de su orden profesional, para solicitar información y realizar una visita técnica conjunta, tal como se desarrolló en anteriores oportunidades, lo que demuestra que, como empresa, siempre hemos mostrado plena disponibilidad. Invocamos a la ciudadanía a no dejarse sorprender ni prestarse a esta evidente campaña orquestada por un desacreditado comunicador, la cual atenta contra la noble labor y la luz transparente que debe enarbolar el periodismo. El consorcio procederá, en salvaguarda de su prestigio empresarial y con todo el peso de la ley, contra todo aquel que pretenda salpicar con el lodo de su indecencia nuestro honor y buen nombre. Iquitos, 19 de agosto del 2026.
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Saludos tremendos para Violeta Linares, me dice que está escuchando la radio. Tremendo saludo para ella. Muchísimas gracias, como siempre, full sintonía de los 102.1 a esa hora, recordando maravillosos años con esas canciones que nos hacen retroceder en el tiempo para poder disfrutar de manera especial de 7 a 8 de la noche, de 7 a 8 de la noche, de manera especial nos hacen recordar aquí en los 102.1 esas maravillosas épocas, lo mejor de la época dorada, claro que sí. Aquí en los 102.1. Bueno, por ejemplo, estaban pidiendo también la canción de Persiana Americana. Persiana Americana de Soda Stereo, este grupo argentino. Grupo argentino que escaló y es famosísimo a nivel mundial. En la voz del gran Gustavo Cerati, el inmortal. El gran Gustavo Cerati. Sí, pero por aquí también quieres dejarme contarte algo importante, y es que el Cenami Loreto está anunciando que este fin de semana se van a presentar lluvias de moderada a fuerte intensidad y además también acompañado de vientos, ¿no? De vientos que superarían los aproximadamente los 35 kilómetros por hora. 35 kilómetros por hora, bárbaro, ¿eh? Tremendo, ¿eh? Lo que se viene para este fin de semana. Desde el día de mañana empezaría, ¿no?, a presentarse ya, el día de mañana 21 hasta el día lunes. ¿El día lunes qué fecha es, mi querido operador? El día lunes sería el 24, ¿no? Del 21 al 24 de agosto se estarían presentando este cambio de clima. Hemos soportado.

Va a bajar también la temperatura, según indica el CENAMI, va a descender la temperatura, podría llegar hasta los 19 grados centígrados. Así que atención, atención, si por ahí tienes ya, has guardado por este tremendo sol, has guardado la colcha, has guardado ahí la sábana de leopardo y está oliendo aguardado, dale una lavada, hermano, dale una lavada, porque el CENAMI te está advirtiendo que este fin de semana se va a sentir fuerte la lluvia, los vientos y la baja de temperatura también en nuestra región, ¿eh? Luego unos días que Víctor no te ha dicho nada, no me has avisado, Víctor, no has mencionado nada, acá te lo estoy contando, hermano, para que no digas que yo no te he dicho nada. Esa es la hora, 7:48.

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Bien, hemos llegado ya a la parte final del programa. Nosotros nos tenemos que despedir. Nos encontramos el día de mañana para dar la bienvenida, o bueno, en este caso para celebrar el fin de semana en el programa, ¿no? Claro que sí. Como decimos siempre, si Dios lo permite, pero ahora se ha sumado aparte de Dios, ahora es si Electro Oriente o Gen Red lo permite. Nada más. Ahora ya no es si Dios lo permite, sino también Electro Oriente o Gen Red lo permite. ¿Ah? Claro que sí. Bien, nosotros nos vamos, nos encontramos el día de mañana a partir de las 7 de la noche. Mañana ya viernes, fin de semana. En los próximos minutos se está viendo ya la cabina de la radio para continuar con la programación. El gran Marlon Mori, Marlon Choriz. Ah, Marlon Mori para acompañarte en el programa. Marlon Mori Angulo, ¿ah? Claro que sí. En los próximos minutos se viene ya con la buena música, la música romántica, aquí en Arpegio Mixo Máximo. Con nosotros será hasta el día de mañana. Cuídense mucho. Buenas noches.

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Hola, ¿cómo están? Buenas noches a todos, bienvenidos. No saben mi voz, ¿qué pasa, mi querido? Hola, hola, hola. Muy bien, vamos a estar contigo esta noche, presentándote las mejores baladas de tu vida. Y vamos a tener el día de hoy invitados, o sea, por si acaso un invitado especial, vamos a tener el día de hoy. Sí, un invitado de hoy, un traumatólogo. Sí. Un cirujano también. Vamos a tener el día de hoy. Esta noche de hoy. De la buena música. Suavecita de los 102.1 de tu espejo mixto máximo. Gracias por esa gente. Y con mucho feeling.

0: Viste un trozo.
1: Que no llegó a revisar la canción, ¿eh? Muy bien, no te olvides, a las 9 en punto venimos con los poemitas. Gracias a toda la gente romántica. Y entonces ya viene a las 9 de la noche nuestro invitado especial, por si acaso. Oye, vamos a promocionar lo que son las operaciones laparoscópicas. Una operación más o menos está entre 5.000 y 6.000 soles. Pero esta vez vamos a promocionar. Las personas se van a anotar. Hay mucha gente, te comento, yo estaba hace 3 meses con unos dolores intensos aquí en el abdomen, en la parte del páncreas. Entonces me causaba un dolor y un ardor realmente insoportable. No sabía qué hacer. Entonces me fui, conversé con el médico, me dieron algunas pastillas, pero lamentablemente no hacían nada porque no sabían exactamente cuál era el mal. Ya, porque por eso tienes que sacar tu ecografía, tienes que hacer una laparoscopía, se llama. Estoy hablando en términos. En términos realmente médicos y científicos, para que la gente más o menos conozca. No, justo viene nuestro invitado más adelante. Vamos a decir el nombre. Nuestro invitado especial. Especial, no espacial. Muy bien, continuamos. Huele ese box.

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2: No quiero que te vayas, quiero que te quedes conmigo hasta la noche presentándote las mejores baladas de tu vida en esta noche romántica, en esta noche de amor. Ok, ya son las 8:24 de lo sabe usted muy bien, ¿eh? 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

0: qué bonita canción, damas y caballeros, señoras y señores. Con la voz nada más y nada menos que de Franquito De Vita. Franco De Vita, ítalo-venezolano, un italiano prácticamente que se fue a vivir a Venezuela, nos interpretaba esta preciosa, hermosa, bella melodía. Si me importas tú. Solamente 20 nos separan de las 9 de la noche en todo el territorio nacional. La primera historia de la noche, la historia de los tres árboles. Hay que entender esta historia. ¿Cuál es el destino de tres árboles? Que el hombre, que el ser humano, hizo con estos árboles maderables. Y de cada cual fue su destino.
1: Había una vez, en la cumbre de una montaña, tres pequeños árboles soñando acerca de lo que querían llegar a ser cuando fueran grandes. El primer arbolito miró hacia las estrellas y dijo: "Yo quiero guardar

árbol hermoso, no fue cubierto con oro, ni llenado de tesoros, sino que fue cubierto con polvo de cortadura y llenado con alimento para animales de granja hambrientos. El segundo árbol sonrió cuando el leñador lo llevó cerca de un embarcadero, pero ningún barco imponente fue construido ese día. En lugar de eso, aquel árbol fuerte fue cortado y convertido en un simple bote de pesca. Era demasiado chico y débil para navegar en el océano, ni siquiera en un río, y fue llevado a un pequeño lago. El tercer árbol estaba confundido cuando el leñador lo cortó para hacer tablas fuertes y lo abandonó en un almacén de madera. ¿Qué estará pensando? Fue lo que se preguntó el árbol. Yo todo lo que quería era quedarme en la cumbre de la montaña para estar más cerca de Dios. Muchísimos días y noches pasaron. Los tres árboles ya casi habían olvidado sus sueños. Pero una noche, una luz de estrella dorada alumbró el primer árbol cuando una joven mujer puso a su hijo recién nacido en la caja de alimento. Yo quisiera haberle podido hacer una cuna al bebé, le dijo su esposo a la mujer. La madre apretó su mano y sonrió, mientras la luz de la estrella alumbraba la madera suave y fuerte de la cuna. Y la mujer dijo, este pesebre es el árbol, supo que contenía el tesoro más grande del mundo. Una tarde, un viajero cansado y sus amigos se subieron al viejo bote de pesca. El viajero se quedó dormido mientras el segundo árbol navegaba tranquilamente hacia adentro del lago. De pronto, una impresionante y aterradora tormenta llegó al lago. El pequeño árbol se llenó de temor. Él sabía que no tenía la fuerza para llevar a todos esos pasajeros a la orilla, a salvo, con ese viento y lluvia. El hombre cansado se levantó y alzando su mano dijo, ¡calma! La tormenta se detuvo tan rápido como comenzó. Y de repente, el segundo árbol supo que él llevaba navegando al rey del cielo y de la tierra. Un viernes en la mañana, el tercer árbol se extrañó cuando sus tablas fueron tomadas de aquel almacén de madera olvidado. Se asustó al ser llevado a través de una impresionante multitud de personas enfurecidas. Se llenó de temor cuando unos soldados clavaron las manos de un hombre en su madera. Se sintió feo, áspero y cruel. Pero el domingo siguiente por la mañana, cuando el sol brilló y la tierra tembló con júbilo debajo de su madera, el tercer árbol supo que el amor de Dios había cambiado todo. Esto hizo que el árbol se sintiera fuerte y cada vez

creció, creció y lo crucificaron, ¿verdad? Un árbol se hizo la cruz, con el otro árbol se hizo un tremendo bote. Si no te has dado cuenta de la historia, todos estos árboles, cuando ya han sido madera, se relacionaban. Se relacionaban en la vida de nuestro Dios. Muy bien, vamos a seguir reflexionando sobre esto.

0: cosas y con tanta cólera, con tanta pasión, con tanto sentimiento, pero yo le escucho cantar con bastante así énfasis, ¿no? Así sería, repite la definición, bajo 8:53 minutos en todo el territorio nacional, y lo sabe que estamos llegando gracias a los grandes amigos de Kiosco Leslie Andrea. 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
0: El Grupo Río en concierto, ya lo sabe usted, ¿no? Se lo puede perder a las 9 en punto, o un poquito más de las 9, ¿no? Sí, no. Vamos a presentarte lo que son los poemas, por una canción hecho poema, como tú lo quieras llamar. Vamos a pasar esa canción. La música sertaneja también está con nosotros, la música del campo.

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bien, damas y caballeros, vamos a contar con más gansositas después de esta baladita que voy a poner. Venimos con una canción.

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0: canción, porque tú eres el ángel que Manuel va a conversar referente a una gran campaña que ellos van a hacer en la clínica Emmanuel. Sí, van a hacer la campaña el 25 de agosto, la próxima semana, clínica Emmanuel. La campaña se llama Vecino sin Espera, ¿verdad? Por supuesto, vamos rápidamente con él a conversar. Doctor, ¿cómo está? Buenas noches.
1: Buenas noches, Marlon.
0: Ajá, ¿cómo está? Referente a lo que usted nos está trayendo la noche de hoy sobre una campaña que va a realizarse el día 25 de agosto, cuéntenos cómo es la campaña, cómo nace la idea, para quiénes va dirigido. Adelante, doctor.
1: Bien, esta campaña nace por iniciativa de la clínica y como una responsabilidad social con la población loretana, debido a que los cálculos, litiasis o comúnmente llamadas piedras en la vesícula, es una patología altamente frecuente aquí en la población loretana y en la población peruana. Está reconocido, está dado.

0: que de cada 3 o 4 peruanos, de cada 10 peruanos, perdón, 3 o 4 padecen de cálculos en la vesícula. O sea, es altamente frecuente esta patología. Y si no se actúa responsablemente, si no se actúa a tiempo, estas patologías van a traer complicaciones muy serias como la pancreatitis, la colangitis e inclusive la muerte si es que el paciente no llega a tiempo o no le da prioridad a su problema de piedras en la vesícula.
1: Bueno, ¿cómo sabe, doctor, dónde está ubicado la vesícula de repente?
0: La vesícula...
1: La persona siente un dolor y piensa tomando un analgésico, le pasa y ya está libre de todo.
0: Mira, es frecuente que el paciente... Después de una comida grasa, después de una ingesta, nosotros aquí en Loreto tenemos muchas comidas grasas, nuestro racacho, nuestra cecina, exacto, nuestro chapo, entonces todas estas cosas hacen que el paciente pueda tener un cólico y esos cólicos se pueden hacer cada vez más frecuentes. El paciente puede referir dolor en la boca del estómago y pensar, no, tengo una gastritis, o sentir un dolor de espalda relacionado, o dolor en la parte derecha del abdomen, y esto deberse a los cálculos en la vesícula.
1: Pero por eso preguntaba en qué parte, o sea, más que todo en la boca del estómago y en la parte derecha del abdomen, ¿verdad?
0: Exacto, así es. En la parte derecha, en la parte superior del abdomen está el hígado y por debajo está la vesícula. Y este es el órgano, esta es una bolsita que contiene bilis, ¿no? Pero... cuando ya esta patología, cuando esta vesícula se enferma, entonces definitivamente ya necesita una cirugía. Entonces nosotros vemos la cantidad de pacientes que están 1 o 2 años esperando en los centros hospitalarios una cirugía de este tipo. Entonces, ¿qué complicaciones le estamos llevando a la población? Pero muchas veces esto... Ajá. Se debe a la responsabilidad del paciente que sabe que tiene la enfermedad, que sabe que tiene los cálculos y no actúa, dice, ah, ya se me va a pasar. Naturales le van a solucionar este problema. Sin embargo, esto no es correcto. Yo no puedo ir contra la idiosincrasia del loretano de decir de que eso le va a sanar. Yo le puedo decir, opérate, sé responsable contigo mismo, con tu familia. Y ya después, si usted en el postoperatorio desea seguir sus costumbres, hazlo, pero no antes. El tratamiento de las piedras de la vesícula son netamente quirúrgicas. Y es tan frecuente que las listas de espera son de meses, de 6, 7 meses para operar un paciente.
1: Y esto entonces, lo que usted me está manifestando, que esto es analgésico, de repente estas hierbas, estas plantas, podría ser de repente un engaño y más adelante le podría, como usted acaba de manifestar, algunas complicaciones al paciente, ¿verdad?
0: Exacto, yo le recomiendo a la población loretana que no se automedique, que vaya a un centro que sea responsable con su salud. Y bueno, en Clínica Emanuel tenemos ese compromiso con la población loretana de cuidar por su salud, de brindarle la mejor atención, mejorar la calidad de vida de los loretanos.
1: O sea, la solución usted me está indicando, en todo caso a los que nos están escuchando, la solución a este mal es la cirugía. No hay otra.
0: Exacto. Pero para llegar a la cirugía tenemos que hacer un examen muy importante, no invasivo, económico, sin dolor, que es la ecografía. Es fundamental en este momento realizar una ecografía. Con una ecografía podemos tener todo lo que nos puede llevar a complicaciones con este mal, ¿no?
1: O sea, el costo de lo que es la cirugía está compuesto desde un examen, ¿verdad? ¿O no, simplemente?
0: Nosotros tratamos de que el paciente venga y darle el tratamiento que merece, la cirugía que merece, a un precio adecuado, a un precio accesible y cubriendo todo lo que lleva su salud.
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0: Así es, el compromiso es directamente de la clínica y yo como cirujano estoy dándole las orientaciones a los pacientes, el seguimiento y el tratamiento quirúrgico que ellos necesitan, ¿no?
1: separa tu cupo y recibe información.

0: esto quiere decir, las personas que llamen a este teléfono van a separar un cupo, de repente quieren usted conversar en todo caso con usted, o simplemente quieren tener una consulta, también ese mismo teléfono, ¿verdad?
1: Claro, todo se va a manejar mediante ese número de teléfono. Ajá. Para consultas, para orientaciones, para procedimientos quirúrgicos.
0: Exactamente el 25 de agosto, ¿qué es lo que va a suceder? O sea, con las personas que desde hoy separan su cupo, ¿van a ser tratados a partir de esa fecha?
1: Claro, o sea, mira, nosotros tenemos un plan de 10 cupos. Ya. Todos los días llegan pacientes. Perfecto. Y nosotros sí. Necesitamos orientar a 10 personas que lo necesiten. Uh-huh. Y darle las condiciones y los costos que ellos requieran, ¿no? Hasta él se va a manejar costos económicos para mejorar y ser referentes en esta patología, que es muy frecuente, y que 10 personas sean beneficiadas con con esta atención, ¿no?
0: Hay integral. Muchas personas que tienen miedo a lo que es la cirugía, dicen, de repente me muero, de repente ya no despierto. ¿Usted nos podría explicar, en todo caso, podría explicar al oyente cómo es una cirugía, es laparoscópica, cómo es el procedimiento para que la gente se dé cuenta que no es algo de otro mundo y tampoco es tan peligroso como de repente algunos piensan, verdad?
1: La cirugía, mucha de la población le tiene miedo por sí. Desconocimiento. Claro. Entonces es necesidad, prioridad del médico tratante tener ese contacto con el paciente. Llegar a una confianza y decirle que este procedimiento es rápido, no es una cirugía compleja, siempre y cuando el paciente esté sin complicaciones, que se haya operado a tiempo, y eso es lo que quiere hacer la clínica Emanuel, ¿no? Evitar, prevenir para poder ayudar y ser responsables con su salud y mejorar la calidad de vida de sus pacientes.
0: Usted me acaba de mencionar que hay personas que están esperando 5, 6, hasta 7 meses para una cirugía en los hospitales o de repente en el seguro. ¿En cuánto tiempo usted, desde que inicia la preparación al paciente, estaría haciendo la cirugía?
1: Nosotros tenemos una forma que le llamamos flash prequirúrgico, ¿ya? Que eso se puede hacer en 1 o 2 horas. Wow. Son los exámenes prequirúrgicos necesarios y el riesgo quirúrgico y la atención anestesiológica. O sea, lo que te lleva en un centro hospitalario 3, 4, 6 meses de atenciones, wow. Nosotros sí. Lo podemos hacer en 1 hora. Tenemos wow. Esa capacidad resolutiva. Y la cirugía, que generalmente para un cirujano normal es entre 1 o 2 horas, uh-huh. Nosotros hacemos el procedimiento entre 20, 10, 15 minutos aproximadamente por cirugía. Siempre y cuando el paciente no esté complicado, no esté agudo. Eso es lo que se quiere.
0: ¿Usted se refiere a agudo? ¿De repente es una persona obesa, diabética, hipertensa?
1: Me estoy refiriendo a un paciente que sepa que tiene cólicos, que tiene cálculos, que lleve 1, 2 semanas aguantando su dolor, que tenga fiebre, wow. Que esté ictérico. Entonces, esos pacientes ya están complicados. Y entonces hay que hacer otro tipo de manejo.
0: Muy bien. Doctor, entonces... usted va a estar respondiendo como usted.

0: tenemos ese compromiso con la población.
1: Una cirugía, bueno, no quiero decir cuánto es el precio, pero debe estar un poquito carito, entre 4.000, 5.000 o 6.000 soles, de repente, no sé. Pero ustedes están de ese precio a un 70, 80, 50% la campaña.
0: Estamos casi a un 40% de descuento. O sea, no puede haber un precio exacto, porque... ¿verdad? Eso ahí caes en una ambigüedad. ¿Por qué? Porque el paciente a lo mejor piensa que viene con un precio exacto y, oh sorpresa, es un paciente que pesa 120 kilos o que tienes 90 años. Entonces, uy, esos pacientes son riesgos en los cuales tienes que hacer otro mecanismo de atención, ¿no? Entonces, por eso no queremos llegar a eso. Queremos que el paciente sea responsable. Y, oye, ¿sabes qué? Me han diagnosticado esto, lo mejor es operarme de inmediato para poder salir de esto. Es importante también conocer que un paciente con cálculos en la vesícula, esperando su cirugía, le genera, ellos generan una pérdida aproximada del 10 o 20% de su trabajo, o sea, de sus ingresos. Y antiguamente se operaba por un corte y esto le llevaba 30 o 40 días de descanso. Pero actualmente con la cirugía laparoscópica y ya se está hablando de cirugía robótica, este paciente puede recuperarse en menos de 5 días, o sea, 5 o 6 días ya está volviendo a su actividad, a su capacidad funcional al 100%. Y esto hace que pueda generar ingresos. La gran población loretana necesita de ingresos. Entonces necesitamos ser responsables con esto.
1: Y de repente otra persona que está escuchando el programa diga, ¿no? Yo no tengo realmente este problema, pero de repente quiero saber otra información, o de repente me quiero operar de una hernia, o en todo caso tengo otro tipo de mal abdominal. ¿También le pueden llamar?
0: Claro que sí, estamos prestos a atender a todas las personas que tengan alguna patología quirúrgica. Nuestro compromiso es este 25, vamos a dar con fuerza, vamos a empezar con toda la mejor actitud para solucionar todos los problemas quirúrgicos que existan, pero nos vamos a enfocar más en este primer encuentro en la vesícula biliar.
1: Muy bien. ¿La clínica Manuel tiene mucha garantía, doctor?
0: Nosotros contamos con una tecnología de punta, tecnología altamente sofisticada. Tenemos equipos como LigaSure, que es un bisturí de alta frecuencia que nos permite dar mucha sensibilidad, e inclusive muchos de los colegas que vienen de otras ciudades dicen, oye, qué bueno que tengan esa tecnología que nos permite trabajar con mucha mayor precisión. Algunos de los hospitales carecen de esta tecnología y tenemos también cajas, o sea, el instrumental para cada una de las cirugías, de tal manera que no damos chance a que nos puedan retrasar las cirugías. Ya cuando, contamos con toda la tecnología.
1: Ajá, cuando un paciente termina lo que es ya el trabajo de ustedes, ¿cómo queda? ¿Le abandona? ¿Hacen una especie de seguimiento
0: para nosotros después tenemos la cirugía no termina cuando el cirujano ya extrajo la vesícula. Tenemos que ser responsables con los pacientes y darle un seguimiento de un mes para que ese paciente quede contento, se vuelva a incorporar, porque tienes que habituarle, adaptarle a su nuevo estándar de vida sin vesícula. Y este proceso adaptativo va a llevar aproximadamente un mes. Entonces nosotros lo seguimos en la clínica, con todos los pacientes quirúrgicos.
1: Muy bien. Entonces el paciente tiene que estar preparadísimo, dispuesto, sin ningún tipo de riesgo, para que ustedes puedan hacer esta operación.
0: Exacto.
1: ¿No? 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Le preguntaba a la hora, no me dijo exactamente a qué hora le pueden llamar, de repente hora de oficina de 8 a, no, a 7 de la noche, no sé. El horario exacto.
0: El horario de la clínica es 24 horas. Nosotros brindamos servicio no solamente de cirugía, también de salud ocupacional, también brindamos de la parte

0: estética, las partes de cirugía plástica. Tenemos casi todas las especialidades.
1: Muy bien, doctor. Entonces invite una vez más, a partir del día 25 se va a dar esta campaña, pero la gente, las personas que están escuchando la radio, las personas que están interesadísimas, ya desde este instante puede llamar al 910-866-417. Haga usted extensiva, doctor, antes de despedirnos a esta gran campaña para el 25 de agosto.
0: Muchas gracias a todos, así que los esperamos aquí en la Clínica Especializada de Manuel, con toda la actitud, con el cariño que nos caracteriza, con la parte humana y con la atención que tú, solamente tú, mereces. Muchas gracias.
1: Muchas gracias, doctor. Hasta una próxima oportunidad, nos vamos, nos pedimos. Usted sabe que estamos llegando a las 10 de la noche en todo el territorio nacional. Mañana estamos hablando con ustedes de 8 a 10 de la noche. Hasta mañana, cuídense.

comunicado. Debido a publicaciones recientes en medios digitales, tendenciosas y absolutamente alejadas de la verdad, nos vemos en la necesidad de comunicar a la opinión pública lo siguiente. Los trabajos de la avenida Mariscal Cáceres contemplan la construcción de un canal rectangular de concreto, el cual se empalmará con la estructura existente en la intersección con la calle Castilla. Durante las excavaciones en dicha intersección, se identificó un cable subterráneo de media tensión, 22.9 kW, que abastece de energía a diversos sectores de la ciudad e interfiere con el trazo del canal.

0: El proyectado.
1: Por estrictas razones de seguridad técnica y continuidad del servicio eléctrico, se requiere su reubicación formal. En la actualidad, la avenida Mariscal Cáceres se encuentra en su fase final de imprimación, previa a la colocación de la carpeta asfáltica programada para los próximos 10 días. Para habilitar el tránsito vehicular sin dejar zanjas abiertas mientras se tramita la reubicación eléctrica, se instaló un empalme provisional con tubería y relleno compactado, el cual será reemplazado por el canal de concreto definitivo estipulado en el expediente técnico una vez concluidas las gestiones con Electrooriente. Por lo expuesto, se pone en conocimiento de la población el procedimiento técnico que se viene ejecutando, el cual esperamos sea atendido y autorizado a la brevedad posible. Lamentamos la desinformación y manipulación de algunos medios de comunicación sobre el desarrollo de la obra y el cumplimiento de los trámites que la ley exige ante terceros. Nos sorprende la postura del Colegio de Ingenieros de Loreto, en la persona de su decano, ingeniero Jimmy Ramírez, al omitir una comunicación directa con los profesionales del consorcio, quienes forman parte de su orden profesional, para solicitar información y realizar una visita técnica conjunta, tal como se desarrolló en anteriores oportunidades, lo que demuestra que, como empresa, siempre hemos mostrado plena disponibilidad. Invocamos a la ciudadanía a no dejarse sorprender ni prestarse a esta evidente campaña orquestada por un desacreditado comunicador, la cual atenta contra la noble labor y la luz transparente que debe enarbolar el periodismo. El consorcio procederá, en salvaguarda de su prestigio empresarial y con todo el peso de la ley, contra todo aquel que pretenda salpicar con el lodo de su indecencia nuestro honor y buen nombre. Iquitos, 19 de agosto del 2026.
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1: ¡Bienvenida, Yanita!
2: Gracias.

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suelten su pareja. Yo quiero que los hombres le den la espalda por unos segunditos a las mujeres. Todos los hombres en la pista le den la espalda. Denle la espalda a las mujeres. Estos rinosos, eso te incluye a ti también. Cocodrilo, a ti también. Mujeres, si su pareja se ha portado mal, aprovechese ahora. Las mujeres que se hayan portado mal también, de aquí adelante. Las mujeres solteras que están aquí adelante. ¿Cuáles son las solteras que están aquí adelante? Soltera. No digan que son solteras. Si suben aquí arriba, le van a dar su nalgadita. Después no digan. ¿Cuáles son las solteras? Levanten la mano a las solteras. ¿Y se han portado mal? Ya, bebé.

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1: para el canto de la Amazonía, abrazo,
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0: 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Buenos días, Mari. Adelante.
1: Buenos días, ¿cómo están amigos, amigas? Bienvenidos, bienvenidas. Ya estamos en los 102.1 Arpegio Mix, lo máximo. Tenemos todo para que usted esté tranquilo escuchando los 102.1 de Arpegio Mix, lo máximo. Y por supuesto a través de nuestra multiplataforma Radio Arpegio y Mari Pérez Comunica. Gracias por estar con nosotros. A Rafael Vale, ¿cómo está? Buenos días.
2: Muy buenos días, Mari, muy buenos días, listos y preparados como todos los días, indudablemente. Hoy viernes 21 de agosto, novedades. Sí, hoy día era el límite, el time limit para los transportistas que habían puesto en su calendario rojo a ver cuál era la propuesta que llegaba del gobierno nacional.
1: Había expectativas, ¿no?
2: Así es.
1: También por la presentación de Galarreta Premier, que se presentó ayer en el Congreso de la República para señalar cuáles van a ser las acciones del gobierno ante los diferentes problemas que se presentan, la criminalidad, el combustible y obviamente el fenómeno del Niño. Ya se presentó el día de ayer, ahora falta saber cuáles van a ser las reacciones.
2: Y el terremoto también en Ayacucho, que nos llama nuevamente a sorpresa y a temores. Todo esto y mucho más a lo largo de nuestro programa en los 102.1 de Radio Arpegio Mix, lo máximo.
1: Así es, tenemos de todo el día de hoy. Nos vamos ya al Centro de Información Digital. También en las calles está Keiler Ramírez. Pero antes, Víctor Ramosón Pite, Víctor Cheide, ¿no? Centro de Información Digital. Buenos días, Víctor.
3: Buenos días, Mari. Buenos días a todo el equipo. Estamos listos y preparados también nosotros desde el Centro de Información Digital, el CID. El día de hoy también la información muy movida en las redes sociales, Mari, por cierto. Además también de este terremoto de 7.2 que se ha sentido en Ayacucho y que tiene bastante preocupada la población allá en Ayacucho debido pues a las réplicas que también se han presentado el día de ayer. Así que están muy atentos porque efectivamente, como habían anunciado especialistas, todo parece indicar de que efectivamente se va a dar este terremoto de gran magnitud.
1: Va llegando a Lima, ¿no?
3: De gran magnitud a Lima o cerca a Lima en este caso.
1: Así es, el terremoto de 7.2 se ha registrado en Ayacucho. No afectó grandemente las viviendas ni la vida de las personas porque ha sido bastante profundo. Y obviamente eso ha sido el salvavidas.
2: Así es.
1: Que nos dio Diosito. Así es.
2: 108 kilómetros de profundidad, Mari, y nos ha permitido que solamente sea un movimiento que ha atemorizado y aterrorizado a toda la gente. Sin embargo, no pasó a mayores. No
1: ha pasado. Gracias a Dios, gracias a Dios, porque ahí las casas también son de adobe.
2: Así es.
1: En gran parte. Pero no hubo mayor complicación. Gracias a Dios, ha sido bastante profundo. Cuando un terremoto se presenta con bastante movimiento y destrucción, cuando es superficial,
2: sí.
1: Cuando no es profundo, ahí está complicada la cosa. Dios no va a seguir protegiendo, estoy segura de eso. Estoy segura.
2: Así es, Mari, y en consecuencia solamente nos queda orar porque aquello que se manifiesta desde hace buen tiempo se nos dice que es 8.8 mínimo, y a eso nos estamos preparando.
1: 6 de la mañana con 5 minutos, 6 con 5 minutos de la mañana. Agradecer, por cierto, a todos ustedes. A Papá Lindo. A Papá Lindo que nos acompaña siempre. Él es nuestro productor de productores. Por eso te agradecemos, señor. Gracias. Gracias, Señor, por este nuevo día. Y te pedimos, Padre mío, que nos des salud, sabiduría y fortaleza para afrontar cada desafío que se nos presenta en el día a día. Protege a nuestra familia, guía, Señor, nuestro trabajo y ayúdanos a llevar esperanza a quienes nos rodean. Que hoy nuestras palabras construyan nuestras decisiones y que éstas sean correctas. Y nunca, Señor, nos falte la fe y la gratitud. Amén. Ay, ay, ay, estamos cargados hoy día. Estamos cargados de informaciones el día de hoy. El presidente del Consejo de Ministros, el señor Galarreta, ha señalado en su presentación ante el Congreso que una propuesta es la gasificación del gas en todo el país. Y no es una propuesta mala, definitivamente. No es una propuesta mala. Nos vamos ya con Keiler Ramírez. A ver, ¿estamos listos? Listos y preparados. Keiler Ramírez, ¿cómo está? Muy buenos días.
4: Buenos días compañero, buenos días Mari, buenos días allá a todos que ya están conectados a los 102.1 de Radio Arpecio. No sé por qué cuando llega viernes me hace recordar a Víctor, no sé por qué. Viernes el día privilegiado para Víctor, es el día que tanto le gusta, tanto, me para mandando un mensaje, que ya llega viernes, estamos contentos y felices.
1: Como si fuera lunes,
4: viernes seguimos trabajando, sábado también y domingo también, Víctor, así que ya estamos listos y preparados, conectados a los 102.1 de Radio Apecho y también a través de la página digital de Mari Pérez Comunica, así que tienen que estar preparados y listos y ya estamos empezando la información, compañeros.
1: Agradecemos que le da muy amable, muchísimas gracias. Bueno, y agradecer a todos los seguidores de Mari Pérez Comunica y a los que van a seguir sumando. Hemos superado los 50.000 seguidores. Muchísimas gracias. Ya, vamos camino a los 100.000. Así de optimista soy yo.
2: Un trabajo permanente de nuestro equipo y en realidad uno a uno, sin regalos, sin compras ni nada, así, uno a uno, sumando uno a uno hemos llegado a los 50.000.
1: Sí, vaya que sí, uno a uno hemos ido sumando y ya superamos los 50.000.
2: Así es, todos son auténticos, reales, no se ha comprado absolutamente nada. Agradecemos infinitamente, sí, y aquí a menos de diciembre estaremos llegando a los 100.000.
1: Así es, optimista, así de simple. No es fácil. No es fácil cuando trabajas con seriedad el tema de las publicaciones, porque algunos nos quieren, ¿no? Pongan esos videos sensacionales, donde hay sangre, hay muerte, ahí la gente va a seguir. Bueno, nosotros somos bastante cuidadosos en esto, muy, muy cuidadosos.
2: No es nuestra línea.
1: Hay información, hay comentario en la página de Mari Pérez Comunica y obviamente todo acompañado con imágenes, ya sea fotos o ya sea videos. Muchísimas gracias a todos. Muchísimas gracias. Nos vamos ya con Keiler Ramírez.
2: Keiler, te escuchamos. Adelante.
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4: Gracias, compañero, por el paso. Hemos llegado a la calle 302, cuadra 20, donde el día de ayer se ha vivido un total terror en esta zona, porque un sujeto de mal vivir, un sujeto que anda por la zona, un sujeto que amenazó a los vecinos con una arma blanca, los vecinos han corrido despavoridos porque no sabían dónde meterse. Este sujeto ha venido a amenazar a todos los vecinos de esta zona. Los vecinos están sumamente preocupados. Esta persona se llama el nombre de José Pinedo Peso Lamentablemente fue capturado el día de ayer por los miembros de Bernardo de Maynas, porque este sujeto estaba amenazando a todos los vecinos. Vamos a tratar de avanzar,
1: O sea, con un arma blanca estaba amenazando a todos los vecinos, Keiler.
4: Sí, Mary, sí. Sí, acá estamos con la vecina que está afectada. Hola, buenos días. Estamos en vivo para... ha sido amenazada por ese sujeto de mal vivir.
5: Sí, okay. Todos nosotros vivimos así en peligro. Yo mayormente ayer ha sido lo que ya ha sido peor ya para nosotros. Todo el tiempo vienen los tubones ahí en esta parte. Todos los días es eso, que nosotros nos exponemos de muchas cosas, de ser robados, de ser pegados, de ser todo. Y nuestros hijos peor, que paran moliendo ese olor cada día que vienen a fumar todos los días.
4: No
5: le conocemos. Primera vez a venir de Chávez por acá. Y es un agresivo, ha sido un agresivo. Ayer nos hemos escapado. ¿De qué nosotros? Y nos ha dejado amenazando lo peor. Nos ha amenazado horriblemente. Ya dice que cualquiera se va a venir y nos va a matar. A todos los días, claro, como se ha estado ahí.
4: No, la nueva blanca está amenazando.
5: Ha sacado botellas. Con botellas nos quería tirar. Y nosotros, pues, ahí, buenos días.
1: Es que es un drogadicto.
5: Así nosotros, todos nosotros somos testigos de ese día ahí. No ves lo que ha pasado, primo, ayer, que nosotros nos peligramos aquí con esos fumones que todos los días vienen acá.
4: Están cansados, ya tienen seguridad por la zona.
5: Tenemos seguridad por la zona porque es peligroso de día, de noche, de todo acá. No sé si será aquí también.
4: Bueno, Mari, al parecer...
1: Peligroso, ¿no? Peligroso,
4: claro,
1: o sea...
4: Totalmente.
1: Son agresivos. Ese tipo que estoy viendo en imágenes, ese se le nota bastante agresivo, amenazador.
4: Sí, claro, Mari. A la vecina le ha amenazado con una botella, ha pretendido lanzarle. La vecina ha... Los vecinos han corrido desfavoridos porque ese sujeto está totalmente incontrolable, Mari. Los vecinos lo que piden es seguridad y nos comenta que en la esquina posiblemente venden estupefacientes, consumen estupefacientes y aparte que toman su trago, también venden. Y los vecinos piden seguridad por la zona.
1: Wow. Y le ha amenazado a ella y a todos los vecinos. Seguridad.
5: Acá el vecino también ha sido agredido por ese desierto. Ha sido un caos ayer, joven. Hemos pasado bien horrible ayer, es lo que es este hombre. Si no hubiera sido los vecinos, quizás hemos pasado nosotros dos mujeres que estábamos ahí, dos señores. Ah, tan solo por decirle algo, ya balanzado ya. Y nos ha empezado a insultarnos. Ay, qué feo. Yo nunca he visto así, nunca hemos pasado así. Pero todos los días es de nosotros eso. Estar con esos pulmones peleando, discutiendo. Todos los días es eso. Por eso es que nosotros queremos algo de seguridad por acá. Porque no estamos seguros, nadie. Nosotros, de mujeres que vivimos acá, pasamos aquí todos los días. Estamos mirando día a día lo que están haciendo sin vergüenza.
4: El sujeto se ha puesto como un demonio.
5: Como un demonio, un demonio. Un sinvergüenza que ha hecho. O sea, no te digo que se ha querido agredirnos y nos ha dejado insultando que nos va a venir a amenazar. Nos ha amenazado, pues, a venir a cualquier rato, nos va a venir a matarnos. Bien, nos ha dejado así, de esa manera, nos llamado a serenar. Y nos hemos ido a la comisaría. Felizmente le han agarrado, ¿ah? ¿Eh? Pero un ratito le han tenido ahí y arranco ahí. Pero ya está sentada la denuncia.
4: Muchísimas gracias.
1: Keiler. Sí, pero sí. Este sujeto es de ahí de la zona, ¿le conoce?
4: No. Esta persona no es de la zona. Los vecinos no le conocen, no le conocen. Acabamos a conversar con otro vecino que está sumamente indignado. Porque también ha sido amenazado por ese sujeto. Vecino, buenos días. Estamos en vivo para el Pecho Noticias con Mari Pérez. Usted también ha sido amenazado por ese sujeto.
6: Verbalmente sí, porque ha inclusive ha amenazado de muerte hasta los vecinos, ¿no? yo trabajo motocarrista y justo vine por acá y hubo un tumulto de gente, pues, y resulta que el problema estaba hecho ahí con el señor. Yo más que todo quisiera pedir en este sector, por ejemplo, el personal de la FAP, que son ellos, son dueños de este terreno, si pudiéramos ver, ustedes mismos pueden certificar cómo está la pared, son vulnerables por lo que, cómo se llama, supuestamente vienen a tapar los huecos que están ahí con maderitas, que no, pues, es nada de seguridad. Entonces, lógicamente que eso facilita, pues, la proliferación de las personas de mal vivir. Y con eso pone riesgo a las personas que por acá, de repente puede haber un asalto en cualquier hora de la noche, por lo que estos señores paran por este sector. Quisiéramos que haya más vigilancia, más seguridad de parte de la policía o Serenalgo, o el mismo personal de la FAP, que tenga por lo menos una parte. Interiormente, pasando esta pared, hay lugares donde los señores que fuman su droga se juntan y, bueno, pues duermen ahí. O tiene como un campamento ahí donde viven ellos. Entonces, tienen que hacer, pues, ¿cómo se llama? El personal de la FAP, también sus ¿cómo se llama? Su rastrillaje, literalmente, para evitar que los personas de mal vivir, pues, se estén metiendo en este sector y poniendo un peligro para la población. Eso me agradece.
1: O sea, le han tomado ya la calle como un campamento, decía el señor, Keiler.
4: Sí, Mari, es un lugar, estamos observando que es un lugar totalmente abierto. Cualquiera puede ingresar. Los vecinos, incluso hace unos momentos, a 50, 100 metros, había una persona de mal vivir que estaba quemando desperdicios y ha comenzado a hacer una humareda en la zona, totalmente lleno de humo el lugar. Y los vecinos ya están cansados de que personas de mal vivir vengan a apropiarse del lugar, amenazar con un arma blanca, queriendo lanzarles botellas. Y realmente los vecinos ya están completamente cansados. Porque ya no saben qué hacer, dónde acudir, a quién acudir, porque no tienen ninguna respuesta hasta ahorita, hasta el momento. Aquí estamos con otra vecina. Vecina, buenos días. Estoy otra vecina totalmente indignada, ya está cansada porque ya no saben dónde acudir. Cuando ocurren estos hechos, ella no tiene dónde esconderse en su vivienda. Buenos días, estamos en vivo para el Pecho Noticias con Mari Pérez. Te encuentras completamente indignada.
7: Sí, sí, así es, joven, todos los días se ve el rumor, se paran por acá. Nosotros alegramos de los niños que están acá. Más no se ve por acá, por ahora se ve bastante. Suben. Por la pared. Hoy seguridad. Ajá, queremos eso, sí. La FAP al menos mande un personal de seguridad. Eso es lo que queremos, joven.
4: Incluso estamos viendo la parte de la pared de la FAP es totalmente abierta. Cualquiera puede ingresar, cualquiera puede hacer lo que quiere dentro de ese lugar.
7: Eso, así es. Ajá. O sea, que por acá oigan bastante niños y es peligroso para nosotros.
4: Gracias. Bueno, Mari, ahí estamos conversando con los vecinos que estaban afectados y han sido amenazados por este sujeto de mal vivir, de nombre José Pinedo Peso, que ha amenazado a los vecinos del lugar. Los vecinos ya están completamente indignados y cansados porque ya no saben, quieren que venga la policía, quieren que vengan los desenenazos a recorrer por acá en el lugar, porque esto hace poco ha sido inaugurado esa pista. Esta pista ha sido inaugurada, pero sin embargo, los niños no pueden jugar. Porque ya hay una persona de mal vivir que está consumiendo superpacientes. Es un olor fétido para los niños, Mari.
1: Y lo que señalan los vecinos también, Keiler, es que no es la primera vez, ¿no? O sea, ellos viven en permanente zozobra, aterrados por lo que puede pasar a los niños, a ellos mismos.
4: Sí, sí, Mari, los vecinos ya están completamente temerosos porque tienen el temor de que venga otra persona o venga la misma persona a hacer hechos que no debe hacer, porque ya les amenazó, les dejó amenazando, les dijo que le va a atentar contra su vida, le va a matar. Eso es lo que le ha mencionado este sujeto, Mari.
1: Wow, qué terrible. Y estoy segura que a ese individuo le van a soltar. Le van a soltar en un par de horas. Y vuelve a las andadas.
2: Mari, lamentable decirlo, pero estas personas que consumen, que le he visto desafiante, que la policía o el serenazgo no lo ha podido ni siquiera enmarrocar, se ha ido libre en la camioneta. Y como bien dices tú, no va a demorar uno o dos días máximo afuera. El problema ya lo tenemos, el problema ya es de nuestro sistema, que hace simplemente cumplimiento. Lo mete preso, sale, y aquí, mientras no se mate a alguien, mientras no haga delitos mayores, todo va a continuar igual.
1: Así
2: es. Y es triste decirlo, es triste decirlo.
1: Nuestro sistema de justicia está hecho de tal manera que solamente si matas a alguien, recibe actúa. 6 de la mañana con 21 minutos, Keila Ramírez, continuamos, por favor.
4: Sí, compañeros, esperemos que la Policía Nacional y los miembros del Senado recorran por el lugar y no haya un peligro, no solamente por los vecinos, y tampoco atentan con la vida de ninguno de los vecinos. Eso fue la información, compañeros, adelante los estudios.
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1: 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No, con Víctor, vos opinas el Centro de Información Digital, qué novedades, qué nos dicen las redes. Víctor está 24/7, pendiente de las redes, monitoreando cada una de las plataformas que están circulando. Víctor, vamos contigo.
3: Así es, Mari y Rafael, porque tenemos información en las redes sociales y una joven natural de Iquitos fue asesinada la noche del día de ayer en la ciudad brasileña de Tabatinga. Según información en las redes sociales, esta información dice que la víctima fue identificada como Mari, quien llevaba aproximadamente 5 años residiendo en el vecino país. Según información preliminar, la joven habría sido contactada por su expareja para encontrarse en la vía pública alrededor de las 7 de la noche. Durante el encuentro, el hombre habría sacado un arma de fuego y le disparó en la cabeza, provocándole instantáneamente la muerte. El hecho habría quedado registrado por cámaras de videovigilancia de una vivienda cercana, cuyas imágenes podrían ser utilizadas por las autoridades brasileñas para poder esclarecer lo ocurrido e identificar plenamente al responsable. El caso deberá ser investigado por las autoridades competentes de Brasil. En este caso, las imágenes ya se vienen difundiendo en las redes sociales y se puede observar a este sujeto que va en una motocicleta, tiene otra persona más también dentro de ella, y la chica parece que estaban conversando ellos ahí en la vereda, y finalmente el hombre saca el arma de fuego.
1: O sea, se ve en las imágenes que
3: se
1: saca
3: puede
1: el
3: ver.
1: Arma de fuego.
3: Saca el arma de fuego, Mari. Estaba encapuchado, eso sí hay que resaltarlo, porque puede ser un poco dificultoso para poder identificarlo a este sujeto, pero estaba encapuchado y finalmente saca el arma de fuego y termina disparándole a la chica, quien finalmente cae al suelo y ha fallecido. Esas son las imágenes que se vienen ya viralizando en las redes sociales, obviamente con el cuidado respectivo, porque son imágenes muy fuertes. Y según la información, sería una ruptura amorosa la que habría sido el móvil de este crimen.
1: La jovencita debe haber estado rompiendo la relación, ¿no? Haber dicho, yo no quiero saber nada contigo, no quiero que te me acerques, ya no quiero estar, ya no quiero seguir esta relación. Y ahí el hombre sacó el arma y le disparó. Así de fácil para él. Es terrible.
2: Vale, una relación tóxica, indudablemente, a todo nivel, porque llegar a desencadenar una relación de esa manera, o sea, en principio debe haber sido una persona no santa, el hecho de que tenga un arma, que porte un arma, regular, no regular, pero ya la acción propiamente, la de dispararle a la cabeza, sí. O sea, a la cabeza, o sea, prácticamente
1: o
2: terminarla.
1: Sea, a matarla.
2: Sí, sí o sí.
1: A matarla, ¿no?
2: Sí o sí, no hay ay, nada vuelta más.
1: Atrás. Qué terrible. Nos vamos con Pedro Perico. Gracias, Víctor, desde el Centro de Información Digital. Nos vamos con Pedro Perico. Pedro Perico. Muy buenos días, Pedro Perico.
2: Pericoteando. Adelante.
1: Está en Indiana, está en Iquitos. 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
1: Nos vamos ya con Pedro Perico. Vamos, Pedro Perico, te escuchamos.
0: Sergio.
1: ¿Dónde estás? ¿Dónde estás? Pedro Perico.
0: Mari Pérez, Mari Pérez.
2: Pedro Perico está todavía.
1: Está pericoteando.
2: Está pericoteando.
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1: 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A ver, queremos ir a la pausa, pero
2: sí,
1: antes
2: a recomendarles
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1: 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Vamos a la pausa, regreso.
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0: 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Estamos de vuelta con Arpegio Noticias con Mari Pérez.
2: Información de último minuto, información de último minuto. Keiler Ramírez, vamos contigo.
3: Gracias por el espacio, hemos llegado a la casa. Con Magdalena Nueva, donde hace unos momentos ha sucedido un accidente donde hay una persona manejando un vehículo, un motocarro, y está en completo estado de ebriedad. Ay, acá Dios, todavía estamos observando la sangre que está acá en... Es un motocarro color Honda, color rojo, sin placa de rodaje este motocarro, y se chocó contra dos menores que estaban con él comprando su pan, y cuando ellos estaban dirigiéndose en la calle Magdalena, un señor de los milagros, eso nos comentan los esta persona está en estado de ebriedad y ha impactado con una moto XR, ha resultado herido, y el señor también ha resultado con un golpes en la cabeza, que está botando sangre, abundante sangre, y el motocarro ha quedado completamente destrozado. Vamos a conversar con alguno de los vecinos del lugar. Estamos en vivo para Pecho Noticias con Mari Pérez. ¿Tú has visto qué es lo que está pasando?
4: Bueno, buenos días. Primeramente, no he visto, escuché y salí corriendo, ¿no? Ambos personas estaban echados en el piso, prácticamente el señor del motocarro así estaba tendido, sangreando. ¿Qué va a suceder? Durante... ¿cómo digo? No suele suceder. Primera vez, ya son meses que ya viene con un accidente de tránsito, ya fue. Entonces, lo que cual queremos y exigimos también con los vecinos, que hay un rompemuelle o un semáforo, porque aquí suceden los accidentes.
3: ¿Cuál es la calle preferencial?
4: Bueno, la calle prevención es señor de los milagros, pero ambos tienen la señal de pare. Ya, entonces, es claro, eso confunde para ambos vehículos. Están parados, simplemente han querido pasar. Porque así suele suceder, porque a veces yo en la tarde estoy mirando, o cuando me quedo de descanso, entonces, si los dos quieren tocarse, pues, y al mismo tiempo frenan ambos vehículos.
3: Lo que estaba en la moto XR eran dos menores de edad.
4: Todos menores de edad y no tenían placa en la moto. Bueno, eso es lo que he visto en su traje de su moto. No.
3: Resulta que esa persona que estaba...
2: ¿Qué le estaba? ¿Estaba en estado de ebriedad?
4: No puedo decir porque no me acerqué, solamente le miré de lejos al señor. Entonces no puedo decir si estaba en estado de ebriedad o no, ¿no?
3: ¿Qué se despide en este semáforo en el lugar?
4: En un semáforo o un rompemuelle para ambos lados, para que no suele suceder ese tipo de accidentes. Porque hay tantos niños que cruzan, están jugando, Entonces, vehículos que vienen embalados, a veces no, hay un tiempo que no pueden frenar, ¿no? Entonces, lo que necesitamos es semáforo y rompemos ellos. Uno de esos dos. Muchísimas gracias.
3: Y a los heridos al hospital Apoyo Iquitos y a este señor también a los que realmente lo han llevado a la comisaría de Morona Cola.
2: Wow, la gravedad del herido se ha podido notar, Keiler. Se mandaba bastante sangre de la cabeza, ¿no?
3: Los dos han venido embalados, como mencionan los vecinos.
2: O sea, los dos ambos estaban a exceso de velocidad.
3: Ya, como comentan los vecinos, ambos señales dice pare, pero no saben diferenciarlo, ¿no? No, acá estamos observando que ambos esquinas dicen pare, pero no confunden que transitan por el lugar. Ya vamos a enviar las imágenes de los menores.
2: Y si a esto sumamos, sí, Keiler, que de repente alguno de ellos estaba en estado de ebriedad ni hablar.
3: Lo que están hablando los vecinos es que uno que estaba manejando el motocard estaba en aparente de ebriedad. Es lo que mencionan los vecinos, porque ya el señor estaba agarrándose la cabeza, estaba botando abundante sangre. Y los vecinos lo que piden es que haya semáforos. No están respetando las señales de tránsito acá en el lugar. Ahora los menores han sido trasladados. Incluso vino un señor que a los menores le ha dado en la cabeza. Ha decidido y poner la denuncia contra este señor que ha venido a agredir contra estos dos menores que estaban ya dentro del carro de la
2: estaba
3: policía.
2: Estaba transportando a dos menores.
3: Dos menores tienen 16 años. 16 años tienen los dos menores. Ellos comentan que temprano. Eso es lo que comentan los dos menores. Y se dio este accidente.
2: A ver, el motocarro era. Estaba conducido por una persona en aparente estado de ebriedad, ¿verdad?
3: Así es, Mari, en aparente estado de ebriedad, eso es lo que mencioné.
2: ¿Y el otro vehículo?
3: Este vehículo estaba en dos menores de...
2: El otro vehículo es un carro.
3: Hola, hola.
2: El otro es vehículo moto. Es un carro.
3: Hola. Una moto. Una moto XR
2: es el otro vehículo. Y ahí iba, además del conductor, iban dos menores.
3: Sí.
2: Ya.
3: De 16 años, los dos de 16 años, dos menores de edad de 16 años, estaban conduciendo una moto XR sin placa de rodaje.
2: O sea, y los dos vehículos chocaron frontalmente.
3: Así es, Mari, como ha mencionado los vecinos que han chocado frontalmente. La parte delantera del motocar está completamente doblada. Agarraban la cabeza. Tal, Apoyo y quites.
2: Chocaron frontales. Uno iba con exceso de velocidad y sumado a ello, al parecer, estaba en estado de ebriedad. El otro conductor está en una moto transportando a dos menores de edad de 16 años. Al parecer estaba él sin alcohol en la sangre, pero estaba a exceso de velocidad. Chocaron frontalmente, ¿no?
3: Así es, Mari. Esto sucedió un señor de los milagros.
2: Bueno, con calle, que te va la señal, Keiler, ¿ah?
3: Sí, Mari, sí, me va la señal. Le puedo copiar muy bien.
2: Así es, se está yendo la señal. Gracias, Keiler, muy amable, muchas gracias.
3: Eso fue la información, compañeros. Adelante los estudios.
2: Te agradecemos. Por primera vez en Iquitos llegó una campaña que ha revolucionado la cirugía de órbita, párpados y vía lagrimal. Esta campaña se ha realizado.

0: total la campaña.
1: Así es, Mari, recordemos que fue del 10 al 16 y luego van a venir otras porque también la presencia de especialistas de la talla del doctor José Gabriel Velasco Estor ha sido impresionante. Así que garantizado indudablemente, Mari, que especialistas de primer nivel vengan aquí a devolver la visión a mucha gente en nuestra ciudad.
0: Ya en algunos minutos más vamos a anunciar la siguiente campaña, en algunos minutitos. Pero el doctor Miguel Pinedo, director del Centro Médico del Ojo y Solución, agradecido con toda la población por haber participado de la campaña que ha realizado el Centro.

0: Pericoteando en línea, Pedro Perico, te escuchamos. Adelante.
1: Buenos días, Rafael. Buenos días, Mari. Buenos días a Víctor. Víctor. Ahora sí, Víctor. Ahora sí.
2: Ahora sí, acompañado de Rudy Rendo. Pedro Perico, claro, dice: o claro, me pone la música o no salgo.
1: Ah, también.
2: Muy bien,
1: también,
2: Pedro Perico. Ahí está la música.
1: Y hoy estoy bailando acá en media calle de Indiana.
2: ¿Sigues en Indiana, sí, Pedro Perico?
1: Sí, Mari, sigo en Indiana. La próxima semana estoy por allá. Pero con información que a veces no lo tenemos cuando estamos en la ciudad de Iquitos. El pueblo o el distrito de Mazán a punto de quedar aislado. A punto de quedar aislado. El único lugar para llegar a Mazán ahora es por Indiana. Y la carretera de Indiana está destrozada. Está intransitable. Así como lo escucho. Un llamado al Ministerio de Transportes y Comunicaciones, a la Municipalidad Provincial de Maina, al Gobierno Regional, Maina. Hace poco el gobernador inauguró unas calles en Mazán, pero fue cuando se podía cruzar por el varadero de Mazán que está en Timicurillo, primera zona. Por ahí, esa carretera está en buen estado, pero con la vaciante, con esta merma, ha quedado aislado ese varadero porque la playa lo deja a más de 5 kilómetros de la actual orilla del río Amazonas y no se puede entrar con los rápidos. La única manera es Indiana, es venir a Indiana y de aquí ir a Mazán. Pero acá está el pero, porque la carretera Indiana-Mazán está totalmente deteriorada. No sirve. Entonces, algo hay que hacerse. Aunque, y aquí vamos a decir algo que es realmente doloroso, hemos entrado al presupuesto de esta municipalidad, que hasta el momento, según el Ministerio de Economía, ha recibido 17 millones de soles, de los cuales solo ha gastado 6 millones de soles. Y en años anteriores igual han tenido que devolver bastante dinero desde esta municipalidad por falta de proyectos y no tener capacidad de gestión. ¿Quién es el alcalde de Indiana? Alguien que pertenece a Alianza para el Progreso. Es militante de esa agrupación política y que realmente no sabe llevarse al progreso a este distrito de Indiana. Lamentable, Mari, y Mazán a punto de quedarse totalmente aislado por la falta de mantenimiento de la carretera Iquitos-Nauta. Los profesores que vienen desde Iquitos, porque hay profesores que van y vienen todos los días desde Iquitos para Indiana y para Mazán, van a tener que dejar de llegar porque esa carretera está intransitable. A pesar que no está lloviendo por estos lugares, no se puede transitar por la carretera Indiana Mazán, Mari, no se puede transitar. Terrible situación que puede llegar a vivir el pueblo de Mazán en los próximos días. Vamos a seguir informando. Adelante ustedes de los estudios.
2: Te agradecemos, Pedro Perico, muy amable. Muchas gracias. Muchísimas gracias. 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
2: 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Víctor Mozambique, ¿qué novedades en las redes? ¿Qué novedades en las redes? Con respecto a lo que has publicado, a lo que has comentado el día de hoy, a la chica Loretana que ha sido asesinada en Tabatinga, se indica que su amiga había sido cómplice del asesino, ¿ah?
3: Así es, podría ser que sea la segunda persona que se ve en el video, ¿no? Porque el sujeto, el que sería la pareja de esta chica, está manejando la moto, pero también hay otra persona detrás de él que también puede visualizar el momento del crimen, cuando este sujeto le dispara a esta chica y termina pues quitándole la vida. Pero Mari, tengo por aquí otra información también lamentable, y es que ha llamado muchísimo la atención, recordemos el caso de Paul Flores, quien es conocido como el ruso, que falleció en este tiroteo que le hicieron al bus de Armonía 10, y es que la defensa de los acusados habría planteado una hipótesis que vincula a la viuda, es decir, a la pareja de Paul Flores, Carolina Jaramillo, como un supuesto crimen pasional. Esta información...
2: Yo me he quedado en una pieza ayer cuando leía la noticia de Víctor, que la esposa de Russo, ¿no?
3: Así es.
2: Estaría involucrada en el crimen.
3: Así es.
2: Por un tema pasional.

0: Ronda sola el proceso y reclamó que Armonía 10 no cuenta con un abogado que lo represente en la búsqueda de justicia por la muerte del cantante. Vamos a ver en qué queda esta información. Las investigaciones continúan, pero de parte de la defensa de los acusados, ellos plantean de una hipótesis de que vincularían a la pareja del ruso como parte del crimen en este caso.
1: Pero ella estaría involucrada con otra persona.
0: Así es. Así
1: ambos
0: es.
1: Habrían planificado así el asesinato
0: es. Es lo que se dice, es lo que los acusados han podido alegar en su defensa en este caso, pero vamos a ver qué es lo que sucede, ¿no? Ella
1: ¿tú
0: dice,
1: qué crees, Víctor? O sea, ¿puede ser real esta hipótesis?
0: Bueno, la verdad es que nos sorprendería todo por el ver, porque hemos visto a la pareja de Russo, incluso en las cuando él ya se hemos enterado de que ha fallecido, ha estado incluso que de ropa blanca en los conciertos que se habían hecho.
1: Por supuesto.
0: Se ha puesto a llorar, incluso
1: era una pareja feliz.
0: Definitivamente,
1: tranquila.
0: Definitivamente. La verdad, esperemos en qué terminan las investigaciones. Esto está dando un giro realmente inesperado.
1: Y todos los que hemos estado pendientes de esta información, nos hemos quedado en una pieza, porque de repente, de haber estado con la mirada fija en los supuestos delincuentes que asesinaron al ruso, de repente va todo voltear la mirada hacia ella, porque la acusación venía así con sorpresa, que ella estaría involucrada en la muerte de su esposo.
0: Ya, además de un crimen pasional.
1: ¿Quién le acusa?
0: Bueno, no tenemos a detalles exactamente.
1: No hay detalles, pues, ¿no?
0: No hay detalles exactamente de esta información. Solamente la versión de ella. Se puso a llorar cuando se enteró de que efectivamente la acusaban de ser la autora prácticamente del crimen del ruso. No, vamos a ver qué es lo que sucede. La verdad es que todos estamos sorprendidos.
1: Podría ser que salió por ahí esa versión para dilatar el tiempo o para que las miradas ya no estén en los presuntos asesinos, sino en ella, ¿no? Que lo han logrado, porque ayer dejamos de mirar a los presuntos asesinos y miramos a la esposa rusa.
2: Mari, haciendo un remember, se decía que estos delincuentes habían disparado así a ciegas prácticamente, coincidencia que en ese ángulo estaba ruso. O sea, porque se decía eso, han disparado para intimidarlos, era un ataque intimidatorio. Y lamentable que estaba ahí ruso y obviamente fue el que se llevó la peor parte. Ahora, asociarlo a que esto haya sido planificado y gire, tiene razón. Probablemente ha sido, es una idea no descartada para un distractor. Wow. Para tirar la atención a otro lado y esperar que...
1: Que lo lograron, ¿no? Porque ayer es una bomba y todos miramos a la esposa de Russo, ¿no?
0: Sí, según la información que tenemos por aquí, revisando ya a detalle, sería pues el abogado de los acusados quien finalmente planteó de que sería parte de la defensa de los investigados para dilatar el proceso y evitar que los responsables reciban una sanción o una sentencia en este caso. El abogado fue quien...
1: Si lo está haciendo para distraer la atención, qué villano, ¿eh? Villano.
2: Un golpe bajo, indudable. Claro.
0: Sí, definitivamente. Esperemos que las investigaciones continúen y, bueno, vamos a ver, porque muchas veces la gente o las personas aparentamos ser lo que realmente no somos, ¿no? Vamos a ver qué es lo que sucede.
1: A veces la apariencia nos engaña.
0: La verdad que nos sorprendería. Nos sorprendería mucho, la verdad. Así que estamos atentos a esta información, Mari, a través de las redes sociales.
1: Te agradecemos, Víctor, era muy amable. Muchísimas gracias. Regio. La hora en la ciudad de Quito, la hora en la ciudad de Quito, 7:00 a.m. 7:00 a.m. la hora en la ciudad de Quito. 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

estamos de vuelta con Arpegio Noticias con Mari Pérez.

0: con 8 minutos, 7, 8 minutos de la mañana. Estamos en compás de espera. A ver qué pasa. La Confederación General de Trabajadores del Perú, Valle Loreto, ha convocado un paro de 48 horas para el día martes y miércoles, ¿no? De la próxima semana. Martes y miércoles de la próxima semana. Porque hay una serie de pedidos que no son resueltos por el gobierno central, por el ejecutivo. El tema del combustible es el primer pedido. El subsidio, o como quieran llamarlo, debe ser para todos. Para todos, y no solamente para un determinado sector. En tanto, en Lima se ha reunido el senador Juan Carlos del Águila con los diputados Nari Pinas, José Sanidaurre, con representantes de Loreto, de los transportistas. Pero ahora ya no solamente son los transportistas reclamando, están reclamando los trabajadores de la CGTP. Están reclamando. ¿Cómo va a quedar esto? Está complicado, complicado.
1: Mari, la situación indudablemente se torna cada vez más compleja, lo habíamos dicho en el día de ayer en el Foco 2026 y a lo largo de esta semana que hemos venido tratando el tema del subsidio. Se decía el subsidio focalizado, temporal. Ahora, llegar a una universalización del subsidio es un tema que desbordaría muchas cosas y que, lamentable decirlo, todavía no se aclara, no se vislumbra cuál sería la mejor solución. Sin embargo, en Lima, como lo decíamos también hace algunos días, ya se ha experimentado en mayo, aquí en Loreto, en Perú, pero en mayo 29 a julio 29, se dio un subsidio focalizado temporal.
0: En Lima,
1: ya. En Lima, sí, se dio, como experiencia cercana, exactamente. Pero todo fue un procedimiento.
0: Una experiencia no muy agradable.
1: Fue todo un procedimiento. Fue todo un procedimiento que al final. Así es.
0: Sí. ¿En qué consistía el subsidio que les dieron en mayo a los transportistas de Lima? Ellos igual, durante todo el mes han tenido que tanquearse.
1: Trabajar.
0: Con su propio recurso.
1: Así es.
0: Pagando combustible elevado.
1: Con el precio del momento.
0: Terminando los 30 días, recién ellos debían presentar las facturas.
1: Las facturas, exactamente.
0: Las evidencias.
1: Hacer una solicitud previa, exacto, en realidad.
0: Para que recién les devuelvan el dinero.
1: O sea, ¿no? Aceptarla, evaluarla y luego, indudablemente, el proceso de devolución, imagino que estará en vigencia.
0: Y les digo, hasta ahora algunos siguen esperando. El pago.
1: Sí.
0: Sigue esperando el pago.
1: Pero así eso no está. Ahora, indudablemente, el hecho mismo transportado. Ajá. El hecho mismo transportado aquí a Loreto es inaplicable en realidad. Porque ya lo decíamos desde el inicio. Más del 80% aquí no está registrado como corresponde o como lo exigiría la norma. Porque la norma te exige identificación previa. ¿Por qué? Porque va a haber un posterior momento en el cual te van a fiscalizar, en el sentido de, o la norma va a fiscalizar si los resultados fueron los apropiados, o los esperados por lo menos. Y eso demanda de tiempo y una serie de trámites burocráticos que en definitiva.
0: En lo práctico, durante todo el subsidio, tú tienes que ponerle tu plata.
1: Sí.
0: Tienes que ponerle tu plata, pagar el costo el elevado, que eso significa, al final. Cuando termine el mes, presenta sus facturas, todas las evidencias que puedas presentar para que te reconozcan.
1: Así es.
0: La devolución del dinero.
1: Así es.
0: ¿Ya? Y eso puede durar, ¿cuánto? 30 días, 45 días, 60 días, para que te devuelvan lo que corresponde al subsidio. Está José Bazán, nuestro colega periodista José Bazán está en la línea. Me encanta siempre escuchar a José Bazán. José, ¿cómo estás? Buenos días.
2: Mari, buenos días.
0: Buenos días.
2: ¿Qué gusto? Bueno, estamos hablando del combustible. No quiero hablar sobre lo que fue la fabricación de la línea quiero centrarme en el tema que estamos viviendo, el tema de combustible. He podido, Marita, Rafael, conversar con no Semercuti, sino con Reinaldo Tuanama y también con el gerente de tránsito de Maynas. No se olvide usted que lo que ha anunciado el ministro de Economía y también el ministro de Minas es que se va a subsidiar el combustible a un monto de 4 soles, ¿no? Y le están pidiendo la formalización a los transportistas que van a ser beneficiados. Tienen que tener su RUB y todo una burocracia. Sin embargo, la posición, la convocatoria que ha hecho, que está haciendo la CTP sobre el tema de combustible y entre otros reclamos que tiene como plataforma, Mari, no solamente lo va a hacer como organización representativa de la clase trabajadora, sino también se han reunido con los sindicatos de choferes y propietarios de los vehículos de transporte público. Justamente también Reinaldo Tuanama dio a conocer que también se está reuniendo con todos los gremios de motocarristas. Y esta convocatoria, Mari, según lo que me he informado, hoy día se deben reunir diferentes organizaciones de estados. Al parecer que el objetivo que tiene es que esta organización y esta protesta sea grande. ¿Cuál es el punto principal? ¿Qué es lo que pide los gremios de la CTP o digamos transporte, los choferes? Ellos piden que se subsidie combustible no al transporte, sino a los lipos. ¿Para qué? Para que todos puedan beneficiarse del bajo costo del precio de combustible. Eso es lo que están pidiendo, Mari, porque se dio en cuenta...
0: ¿Pero cómo hacen el filtro para que los mineros ilegales no se beneficien con ese subsidio?
2: Claro, ahí es el tema. Ahí es un punto que tiene que trabajar también Minas. Es un tema que ellos van a plantear. ¿Qué más lo están pidiendo? Están pidiendo que la CFM venga acá en Quito, se reúna con todas las organizaciones representativas, la sociedad civil, y no irse a Lima, porque ellos dicen que cuando se van a Lima no es, el trato es diferente que cuando están en la propia región. Eso es lo que van a pedir en esa medida de lucha que va a ser el día 25-26, porque desconocen lo que está pasando en Lima. Lo que quieren es que vengan acá el equipo, porque toman ejemplo como lo que ha hecho Pucallpa. Pucallpa ha protestado, les han llamado a Lima. Sin embargo, la solución no se resuelve. Y esto lo dijo también el representante de Ucayali en la Cámara de Diputados. Entonces, eso es lo que ellos plantean. Y esta acción de lucha están haciendo conjuntamente, vuelvo a recalcar, con el sindicato de choferes y los propietarios. Eso es lo que conversábamos con Semercuti, perdón, con Reinaldo Tuanama, también conversaba con Diego Well, y coinciden, y los gremios de motocarristas también. ¿Por qué? Porque le están pidiendo a los motocarristas, por ejemplo, que se formalicen, que se registren en la SUNAR y aparte se registren su RUB. Imagínate, esas personas viven el día a día, tienen que llevar el sustento a su hogar. Y ellos no son algunos, no son propietarios de motocarros, tienen que alquilar. Entonces, un contador, ¿cuánto te cobra para mover, para poder manejar tu contabilidad? Porque claro, tienen que llevar contador. Ese es un punto que les pone a ellos, que no está claro lo que están proponiendo el Estado, según lo que nos ha manifestado Reinaldo Tuanama en su momento, Mario. Es por eso que están tomando esta medida de lucha. Ya han cruzado documentos de la convocatoria y de escucha que tiene Mario. Eso es lo que quería yo complementar. Gracias, y José, lo que ellos quieren es que no sea diferenciado, no sea focalizado, sino que todos se beneficien con el tema del combustible bajo precio, Mario. Eso quería complementar, Marita. Gracias, buenos días.
0: Te agradecemos, muy amable, muchísimas gracias. ¿Ah?
1: Bueno, el tema va para largo, Mari, sí, y no es, sí. Su aplicabilidad, indudablemente lo veníamos diciendo nosotros, no es una cuestión inmediata. Ahora, la aspiración que tiene el gobierno de que puedan formalizarse y pueda canalizarse, sí, para que esto sea una cuestión que a futuro pueda pedirle, indudablemente, a quienes puedan o deban contribuir. Sin embargo, en el momento no es apropiado, no es prudente, porque la gente está en el día a día, ya las cosas están subiendo, producto indudablemente de lo que viene presentándose. Sin embargo, el hecho de ir o venir, aquí se tienen que hacer soluciones prácticas. Lo que se está pidiendo la CGTP de que tengan que venir no va a ser viable por el momento. En las circunstancias en las que están no va a ser posible.
0: El gobierno, el ejecutivo, ha equivocado tremendamente el inicio de todo esto, poniéndonos en el mismo saco que a todo el resto del país.
1: El más cercano, Ucayali, ¿no? Que sí tiene acceso,
0: claro,
1: por vía terrestre.
0: Claro, Ucayali tiene acceso a la costa.
1: Así es.
0: Del país. Entonces, siempre se ha dicho, Loreto tiene que tener un trato diferenciado al resto del país. Pero no, pues, no aprenden. Y vuelven a lo mismo. Ahí está la consecuencia.
1: Estamos viendo contra el reloj, se decía que el término era el día de hoy, 21, ¿no? Para las negociaciones, o en todo caso la propuesta. Pero la propuesta que no sé si debería haber venido en el mensaje o en las tratativas de parte del Premier el día de ayer en el Congreso, definitivamente al no haber recibido o al no haberse esclarecido indudablemente, deja un sabor como que no me han hecho caso. Y eso es peligroso, definitivamente. Lo que ahora tiene que darse es mostrar las cartas, es salir a hablar, es conversar. Conversar no es pactar. Aquí también nos hemos envuelto en el tema de que si son o no son los dirigentes apropiados. Aquí estamos llamando a un dirigente, al otro, están con los teléfonos apagados. No sé si es coincidencia o es que no quieren declarar.
0: Que están, estamos divididos, esa es la verdad. Nos encuentra...

0: esta protesta, este momento bastante crítico, dividido.
1: Así dividido. Es la verdad.
0: Un sector de los transportistas por un lado, el otro sector por otro lado, la CGTP por su lado, y la verdad, así no vamos a conseguir nada.
1: Lo peor de todo que nos vamos a enmarañar y no se va a resolver en principio nada, va a haber un enfrentamiento, y en el enfrentamiento los conflictos sociales, que son los que menos tenemos que tener. Porque ahora estamos en la fase en la que podemos dialogar, conversar, proponer. Si no estás de acuerdo, dime cuál es la tuya, a ver si es aplicable y en qué momento.
0: Y esa es la imagen que ya tiene el Ejecutivo, ¿eh? Porque el otro día conversábamos con alguien del Ejecutivo, y en calidad de asesor, y la pregunta que nos hizo nos dejó entrever que ahí están manejándose no solamente técnicamente, sino políticamente, y están separando a sus adversarios. Decía, el señor Gender Kulki está con este grupo. Sí, está con este grupo. Ah, ya. Eso no quería saber. Así, con eso ustedes ya se dan cuenta cómo están haciendo la separación, ¿eh?
1: Es que lo que no entienden las autoridades ni los dirigentes es que aquí no hay tinte político. La política va de lado. Es cierto que no nos vamos a poner de acuerdo como una sola medida para resolver todas las aspiraciones, pero depongamos las actitudes, conversemos, dialoguemos y veamos qué sale.
0: Mientras tanto, por un lado hay un grupo de transportistas, la representante de los armadores conversa con los congresistas en la Cámara de Senadores, y aquí se anuncia un paro de 48.
1: La comunicación nefasta, cero en comunicación, porque aquí se ha distorsionado desde el mensaje, y la solución que buscamos no se ve.
0: El senador Juan Carlos del Águila está lanzando sus comunicados a través de sus redes sociales. Piden que lo haga, pero los que se han reunido con ellos no están dando la cara. No sé si porque no han salido satisfechos de la reunión, o les han pedido que no digan nada hasta que haya algo más concreto.
1: Mari, pero acá lo sensato es que aquí no tenemos que ir a agradar a las galerías. Tú vas con una propuesta concreta. Nosotros queremos o aspiramos que sea la universalización del subsidio. Ajá. Sin embargo, si no se puede dar, explícame cuál es la alternativa. Ok, me convenciste, te pongo mi actitud y no voy a más.
0: Lo único claro es que el martes y miércoles hay paro. Hay paro regional. Estamos en comunicación telefónica, vamos a la central telefónica. Buenos días.
2: Buenos días, Marita Pérez. Buenos días a todos tus radio. Escuchas. Godwinder Vázquez, los saluda.
0: Godwinder, ¿cómo estás? ¿Qué tal? Buenos días.
2: Ya, gracias, Marita. Marita, es la gasolina el tema que preocupa a nivel de la región Loreto.
0: Así es.
2: Sí, en la ciudad de Iquitos ya está bordeando los 25 soles. Y en las comunidades ya está llegando a los 40 soles el galón de gasolina. Y afectando tanto a este pobre comunero, morador de la comunidad, que traen sus productos a vender y de allá para acá en la ciudad lo regatean. Vende barato y es un tema muy ácido esto. Pues es un tema muy ácido, y por eso yo creo, Marita Pérez, que las autoridades también deben de unirse a esta protesta de la población y todo el pueblo en general, porque no solamente va este subsidio de la gasolina debe beneficiar a los que tienen sus empresas formales, porque yo escuché hace unos días en una emisora un dirigente sindical que decía que debe de formalizarse para que el subsidio llegue a ellos. ¿Cómo va a formalizarse un ribereño, Marita Pérez? ¿Cómo? No hay cómo que se va a formalizar. Dice, el llevo-llevo que hacen Belén, el llevo-llevo que hacen Nanay, pero está hablando pues de una manera muy corta, una visión corta que tiene. Hay que generalizar a nivel de la región, pobladores que viven lejos. Por ejemplo, ya crean el galón de gasolina hace tiempo, que quiera dejar de costar 30 soles, están bordeando por los 60 soles. Eso es el problema que de nosotros como pobladores y las autoridades competentes deben ayudar a gestionar para que baje el costo de la gasolina. y que beneficie a todos los, Marita Pérez. Eso es lo que quería opinar. Muchas gracias.
0: Te agradezco, Govinder, te agradezco. Govinder es un docente rural y ha trabajado durante muchos años en Yaterana. Se sabe la realidad perfecta. Ya debe ser 40, 50 soles.
1: Mari, esa realidad es la que debe transmitirse tal cual.
0: Es la que no conoce.
1: Exactamente.
0: Los que van a tomar decisiones.
1: Los dirigentes de aquí son los que esa voz hay que llevarla, hay que negociar. Mira, sucede esto, no porque uno la viva, porque ellos son los que están día a día sufriendo, los que viven en las riberas. Esa es la que hay que negociar y poner el pecho por esa. Aquí no, aquí se están haciendo cálculos políticos, si te conviene, no me conviene, y a la hora y la hora seguimos llamando y nadie nos responde.
0: Estamos divididos, el gobierno central, el ejecutivo, aplaude esa división, definitivamente. Nos vamos con Víctor Romoso Vita, el CID, Centro de Información Digital.
3: Así es, Mari, por aquí tenemos información en las redes sociales y efectivamente estamos revisando por aquí todo lo que ha podido dejar este sismo de 7.2 en Ayacucho. Como habíamos mencionado al inicio del programa, se había presentado una réplica el día de ayer. Las autoridades estaban muy atentos a una alerta de tsunami. Pero bueno, lamentablemente la información que se tiene es poca porque hay una serie de deficiencias también allá en el internet que se ha prácticamente ha sufrido deficiencias también en el internet, la señal. A pesar de que este sismo no ha sido demasiado fuerte,
0: no ha sido devastador,
3: por así decirlo, ha tenido algunos problemas que se ha presenciado precisamente en Ayacucho, y tenemos por aquí una información de que también se viene siguiendo en diferentes partes del país cómo va el movimiento telúrico en diferentes partes del país. El sismo de 3.6 que se ha sentido el día de hoy también en Huarmey, en Ancash, con 68 kilómetros de profundidad. Tenemos también por aquí el día de hoy se ha sentido una vez más un sismo en Ayacucho de 4.0, es decir, una réplica que se ha sentido el día de hoy y que, bueno, tienen alerta a las autoridades de este sismo que vienen anunciando diferentes especialistas de que podría presentarse en cualquier momento, y lo más importante aquí es estar preparados, mantener la calma y también, muy importante, tener la mochila de emergencias en este caso.
0: Te agradecemos, muy amable, muchísimas gracias, Víctor, muchísimas gracias. 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
0: 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El tanque Cabanillas, ¿no? Ha llegado el tanque Cabanillas, candidato a la alcaldía de San Juan por Perú Moda. Vamos a la pausa, regresa. We'll be right back.
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0: 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Estamos de vuelta con Arpegio Noticias con Mari Pérez.

0: minuto, 7:39 minutos de la mañana. Estamos con el tanque Cabanillas. Así es, el tanque Cabanillas está aquí con nosotros, candidato a la alcaldía de San Juan por Perú Moderno. Hace un tiempo que conversábamos con el tanque Cabanillas aquí en la cabina de la radio, nos decía que en San Juan él va a revolucionar todo. Ahora nos va a decir de qué manera lo va a hacer. Tanque Cabanillas, ¿cómo estás? Muy buenos días.
1: Muy buenos días, mi estimada Mari, muchas gracias por la invitación. Muy buenos días a todos tus radioescuchas y también a todos los seguidores de tus redes sociales. En verdad, quiero presentarme. Mi nombre es Víctor Raúl Cabanillas Ruiz, más conocido
0: como el tanque. Como el tanque.
1: Víctor Raúl, soy licenciado.
0: Nombre, pero todo el mundo te conoce como el tanque.
1: Así es. Soy
0: por
1: licenciado.
0: Eso digo, me voy a presentar como el tanque Cabanillas.
1: Soy licenciado en turismo y tengo una amplia experiencia internacional. Y eso es lo que hoy en día queremos plasmar. Por eso estoy postulando al distrito de San Juan Bautista para la alcaldía, mi estimada Mari.
0: ¿Te sentirá extraño cuando te llaman Víctor Raúl, no?
1: No. ¿No? Al contrario. Otro me dice Víctor Raúl ahí en la torre. Ah, me confunde, pero bien.
0: Seguramente que por eso te pusieron tu papá, Víctor Raúl.
1: ¿Verdad? Sí, mi papá es bien aprisa.
0: No, en honor a Víctor Raúl ahí de la
1: sí,
0: torre.
1: Sí, bien aprisa de mi papá.
0: ¿Sí? Ajá. ¿Tú eres aprisa?
1: Mi papá fue bien aprisa.
0: Ah, ya.
1: Así es. Por eso he venido hoy día para dar a conocer mis propuestas y eso es lo más importante de que la población hoy en día espera de los candidatos. Por eso vamos
0: exacto,
1: caminando.
0: Eso es lo importante, Tanque Cabanillas, que la población conozca las propuestas, en este caso tus propuestas, para que pueda decidir correctamente, para luego no tener que lamentar.
1: Así
0: no
1: es.
0: Estar llorando sobre la leche derramada.
1: Así es, mi estimada Mari, hoy en día pues no olvidemos que el San Juan es la puerta de entrada a la ciudad de Iquitos. Y como es la puerta de entrada, debemos tener un buen ingreso de todo lo que es, por ejemplo, la avenida Quiñones.
0: Así es, no solamente son una puerta, tanque Cabanillas, de entrada, sino que hay un circuito turístico de playas extraordinario.
1: A eso quiero llegar, a eso quiero llegar. Yo como licenciado en turismo, no puedo yo ver en mi gestión o que haya en mi gestión basura por todos lados. Eso es lo que primero nosotros vamos a hacer. No los 100 días. El primer día tengo que tomar acciones para que haya basura cero en mi gestión. ¿Por qué? Porque nosotros ya tenemos un plan del manejo de residuos sólidos. Y a su vez también tenemos un plan de contingencia. Porque siempre es bueno tener un plan de contingencia para que no haya basura. Porque hoy en día, si usted camina casi por diferentes sectores del distrito de San Juan, vas a ver por todos lados montículos. Y un visitante que viene a ellos, mi estimado Mari, no se puede llevar esa mala imagen, esa mala experiencia o ese mal olor del distrito.
0: Exacto, lo que tiene que oler, puerta de entrada, como bien lo dice.
1: Así es, por ejemplo, la avenida Quiñones también debería ser bien asfaltada, que no haya hueco por todos lados. Igualmente la participación en el eje carretero de Iquitos Nauta. Muchos dicen, pero eso no le compete a la municipalidad. ¿Cómo que no le compete? Nosotros tenemos el expediente y nos vamos a tocar las puertas de la dirección de transporte. A ver que no nos quiera abrir, a ver que no nos quiera hacer el trabajo. Tiene que hacerlo, no olvidemos que hoy en día también las penetraciones de las carreteras por todo el eje carretero para que saquen los agricultores sus productos, está pésimo estado. Más esos productores pagan en el transporte de lo que van a vender en el mercado. Y eso no puede existir, mi estimada Mari, porque no olvidemos que San Juan es el distrito productivo, el 60% de la mayoría de los horticultores son los que abastecen en los mercados de acá de la ciudad de Iquitos. Entonces lo que nosotros debemos darle es el apoyo a todos esos productores, agricultores, horticultores, piscigranjas y todos los demás para que puedan sacar su producto. Porque en mi gestión también vamos a hacer ferias. Y no vamos a hacer ferias cada 6 meses, solamente para las fiestas de San Juan o para fin de año. No, acá debemos hacer ferias mensualmente para que esa población que se dedica a ese trabajo pueda dinamizar su economía, pueda mover la economía que hoy en día espera mucho. No olvidemos que tenemos casi el 80% de emprendedores y nuestro partido político Perú Moderno va a apoyar a los emprendedores. porque hoy en día, ¿cómo se dinamiza la ciudad? No tenemos nosotros acá empresas claro. grandes que puedan generar empleo para todos ellos.
0: Son los emprendedores los que hacen caminar la ciudad,
1: ¿eh? Así es, mi estimada Mar. En mi caminar también me encuentro con asentamientos humanos. Por ejemplo, hemos caminado hace 2 semanas por Agua Blanca, que está cerca de Pampa Chica. 300 metros falta para que termine su alcantarillado. Y ya tiene título ese asentamiento humano. ¿Y por qué no lo hacen? No hay presupuesto. Entonces, ¿para qué es elegido la autoridad si no va a tener la capacidad de gestión para poder hacer los trámites de las gestiones? Por eso, eso es la gran diferencia, que el tanque Cabanillas lo va a hacer en una próxima gestión. Yo no voy a estar sentado esperando que entre el Foncomún o viajando a Lima para ir a esperar el Foncomún. No, acá nosotros del primer día vamos a salir a tocar puertas con los expedientes técnicos, pero no expedientes sobrevalorados, porque ahí también...
0: Si vas a comenzar a andar desde el primer día de tanque, los expedientes van a tener que ser revisados.
1: De hecho.
0: Puede ser que haya sobrevaluación en las obras.
1: De hecho. Mira, por ejemplo, ahorita mismo, que es nuevo nomás la construcción de esa pista de los lirios, está siendo chancada nuevamente.
0: Otra vez.
1: Entonces, ¿de qué estamos hablando? Están malgastando el dinero. Y eso es lo que hoy en día le quitas una oportunidad a ese vecino. Por eso nosotros en nuestra gestión, mi estimada Mari, como lo vuelvo a decir, no vamos a esperar que entre el Foncomún para recién comenzar a hacer obras, no. Nosotros vamos a salir a tocar puertas, tanto del gobierno local, del gobierno nacional y del gobierno internacional. ¿Por qué? Porque hay en países, por ejemplo, en Estados Unidos, diferentes estados de Estados Unidos, ellos tienen cantidad de cosas que quieren donar. Ellos quieren donar, por ejemplo... Donde no hay agua, quieren donarte pozos artesianos.
0: Hay que saber manejar también los contactos con la cooperación internacional, ¿no?
1: De hecho, los contactos claro. Lo tengo yo internacionalmente, por eso es que...
0: Ya los tienes.
1: Sí, lo tengo, por eso es que ellos quieren venir. Esa es una de las razones que hoy en día estoy caminando a la política. ¿Por qué? Porque realmente quizás no podrás acaparar al 100% la necesidad del pueblo, pero al menos lo estás intentando hacerlo a un 80, 90%, que sí se puede hacer. Y eso es una de las razones que el tanque Cabanía va caminando casa por casa para conocer las necesidades. Eso es lo que un candidato debe hacer, no caminar con sus promotores que vayan llevando el mensaje del candidato, porque al final el mismo pueblo dice, ¿quién es mi alcalde? No le conozco a mi alcalde.
0: Lo que está sucediendo ahora, ¿no? Al alcalde ni se le ve. Pero... O tú le ves.
1: Por eso le digo. Y otra cosa, yo no voy a ser populista, mi estimado Mari, en sacar mi mesa al patio para poder atender a esa población. Imagínate que un poblador que viene del eje carretero con penetración a 3, 4 kilómetros, ¿sabes a qué hora sale de su casita? 2 de la mañana, para que llegue recién a la carretera y quite un auto. De ahí para que llegue al municipio, está llegando 6:30, 7 de la mañana. Y para que vaya a querer conversar con la autoridad, le dicen, ven el otro mes, o está de viaje. No hay cita todavía. Y aparece esa luya. En esa luz hasta tu cita te dan a los 3 meses, te dan para que pase.
0: Y ahora, ¿cómo vas a hacer eso? Porque ahora que estás en campaña, bien, vas y recorres la zona, el distrito. Pero cuando ya llegues a ser alcalde, vas a tener que despachar, vas a tener que hacer gestión. ¿Cómo vas a hacer para atender a la población que acude diariamente con la esperanza de conversar con su alcalde?
1: Mi estimada Mari, Víctor el tanque Cabanillas, con el puente de Perú moderno, viene con las manos limpias, la conciencia tranquila y los pantalones bien puestos. ¿Qué quiere decir eso? Que mi campaña que hoy en día venimos haciendo, no estamos haciendo una campaña millonaria, que eso significa pagar favores estando ya en gestión, y al pagar favores estando en gestión, no vas a poder atender a esa población, te vas a esconder, pero eso no va a existir en mi gestión. Porque yo voy a estar ahí con esa población atendiendo. Como usted dice, ¿cómo puedo atender? Sí se puede atender. Y si de repente no me compete a mí, está bien, le puedo ayudar a ese vecino.
0: ¿Le pasas con el funcionario que...?
1: Pero mi funcionario tiene que estar detrás de mí cuando yo voy a estar atendiendo. Porque no, ¿de qué sirve que el alcalde va a estar atendiendo solo y su secretario? ¿Y dónde está su funcionario?
0: un gran problema, Tanque Cabanillas, es también el con quién trabajas, a quién eliges como parte de tu equipo, como funcionario, porque a veces el alcalde está que corre y el funcionario simplemente
1: no, acá, está de escritorio. Acá debemos marcar la diferencia. Acá los funcionarios deben caminar al ritmo del alcalde, a mi ritmo. Porque de qué sirve, de que, como usted dice, yo comienzo a hacer gestiones por aquí, por allá, claro, y ellos van a estar sentados en su oficina. No, Mari, yo voy a creer que mi funcionario esté en campo para que vea esa necesidad. Hoy en día la mayoría de los funcionarios le llevan pajaritos pintados al alcalde. Le dice, alcalde, todo está bien, no hay ningún problema. Pero sin embargo, anda, vea cómo está esa pieza bombardeada. Anda, vea basura por todos lados. Anda, vea que hoy en día están haciendo marcha en los diferentes pueblos, que no se puede construir un colegio, que no se puede, que no pueden, por ejemplo, inscribirse sus asentamientos humanos. En eso vamos a trabajar nosotros, en el saneamiento físico legal. El alcalde tiene que ser un intermediario para que pueda llevar a esa población a inscribirse, a tener su constancia de posesión y quién sabe también a titularse para poder ejecutar los proyectos. No olvidemos que hay diferentes ministerios para poder ya tocar la puerta. Lo que hoy en día espera la población es empleo, pero ¿cómo vas a generar empleo? Es mentira que yo le diga a mi seguidor, a mi militante, conmigo vas a trabajar, porque la municipalidad, claro, no es una empresa.
0: No es una empresa. Genera trabajo,
1: ¿eh? Exacto, no es una empresa y no genera trabajo. Pero sí podemos hacer gestiones con los ministerios, que ellos ejecuten los
0: para
1: proyectos.
0: Para desarrollar proyectos.
1: Exacto, claro, que ejecuten los proyectos y, hay, y al ejecutar los proyectos a ese vecino le va a generar empleo. A ese vecino ya va a tener sus ingresos económicos para hacerle estudiar hoy en día a esos jóvenes que no tienen oportunidad
0: o cuando sea, salen del colegio. Candidato que está ofreciendo trabajo en la municipalidad le está mintiendo a la población.
1: Pero de hecho, Mario, usted mismo lo acaba de decir, en la municipalidad no es una empresa para contratar personal y darle trabajo.
0: Y el
1: no.
0: Estado como tal ya no da más.
1: Mira, dentro del municipio también tenemos buenos profesionales que conocen la realidad y que han sido anteriormente funcionarios, simplemente que porque ven colores políticos no le dan oportunidad. Eso no va a suceder conmigo. En mí no tiene, en mí y pido también en otros candidatos que no exista colores políticos, porque al existir colores políticos, eso se llama mezquindad política. Lo que nosotros debemos tener es voluntad política de hacer bien las cosas.
0: Si tomas decisiones en función única y exclusivamente de la política, corres el riesgo de dejar de lado a excelentes profesionales.
1: ¿Eh? De hecho.
0: A los mejores, tal vez.
1: No digamos mejores, sino que conocen la realidad.
0: Exacto.
1: Ya, esa realidad que hoy en día, por ejemplo, si yo tengo un funcionario que en mi campaña me ha venido dando dinero, yo voy a estar atado. No voy a poder decirle nada.
0: Claro,
1: y eso es lo que yo no quiero.
0: Ya está hipotecado, ya está vendido.
1: Eso es lo que yo no quiero. Por eso, hoy en día, yo voy caminando casa por casa con mis militantes que me siguen fielmente, con lluvia o sin lluvia, el tanque va haciendo bulla. Y eso es una de las razones.
0: Con
1: lluvia o sin lluvia, el tanque va haciendo bulla.
0: El tanque va haciendo bulla. Ah, qué bueno está eso, tanque. ¿Eh?
1: Así es, mi estimada Mari. Mira, también vamos a gestionar, vamos a hacer los expedientes para poder hacer nuestro palacio municipal y no estar pagando. ¿Cuánto pagamos mensualmente?
0: ¿Cuánto paga la municipalidad por
1: por el alquiler local? El alquiler estará entre los 15.000 a 20.000 soles. Ahora su energía eléctrica llega a sus 3.000, 5.000 soles. ¿Te imaginas casi 30.000 soles que vaya en gastos nomás?
0: Exacto.
1: Y lo que esos 30.000 soles te puede servir para atender a esa población.
0: Se creía de que el presupuesto que tenía la municipalidad no se podía tocar para hacer locales municipales. Sin embargo, Puchana lo ha conseguido.
1: Exacto.
0: Puchana está haciendo
1: su palacio municipal. Claro.
0: Su palacio municipal. Eso quiere decir que sí se puede.
1: Mari, todo se puede cuando tú tienes voluntad política de hacerlo. Cuando no ves ni... Yo a los problemas, a los obstáculos en mi camino lo veo como oportunidad. Con la experiencia internacional que yo tengo, Mari, yo tengo para hacer muchas gestiones, como le digo, no solamente a nivel local, nacional, sino internacionalmente también. Porque hoy en día, por ejemplo, ¿qué es lo que está buscando la población? Oportunidad de empleo. Los jóvenes, claro. Oportunidad de estudio. La seguridad ciudadana ya se ha ganado. ¿Ah? Anda, vea por todos lados. Por ejemplo, hemos caminado vía Tiznarra, ya es un asentamiento humano titulado, pero cuando llueve se hace todo un río, porque no tiene alcantarillado.
0: No tiene desagüe.
1: Entonces, ¿qué se puede hacer? No hay presupuesto. ¿Cómo que no hay presupuesto, señor? Entonces, ¿para qué es el alcalde? El alcalde tiene que salir a tocar puertas. Y no solamente voy a tocar puertas y voy a dejar mi expediente y ya, No, Mari, nosotros debemos estar ahí constante, tocando la puerta. Tenemos acá diputados. Y acá no tiene que existir colores políticos con los diputados, de porque no eres de mi partido, no te voy a atender. No, señor. Acá tú has sido elegido por la población loretana y te debes a trabajar por la población loretana. Igualmente
0: con
1: nosotros. Tanque
0: de Cabanillas, eso no va a existir, no va a existir color político.
1: No tiene por qué existir.
0: El servicio a la población por encima
1: de todo. Hecho, porque la población es lo que espera hoy en día ser atendido. Lo que espera hoy en día que su autoridad lo represente a ellos. Por ejemplo, en Quistococha han hecho plantón hace 2 semanas también para reclamar su colegio, que el gobierno regional no lo hace. ¿Y por qué el alcalde no va ahí con su pueblo a caminar al gobierno regional a ver si no lo van a hacer caso? Porque a veces al hermano dirigente no lo hacen caso.
0: Así le pelotean.
1: Lo pelotean.
0: Nada pasado.
1: Pero a ver que vaya con su alcalde, ajá, si no lo van a hacer caso. Y si no nos hace caso, pues le hacemos un plantón y le damos un changazo, ¿no? Claro. Como debe ser.
0: Claro, es que la autoridad tiene que comprarse el lío de su pueblo con zapato y todo, ¿ah?
1: ¿Eh? Cuando no vienes endeudado. Ahí está la diferencia. Ahí está, también.
0: Claro.
1: Porque cuando vienes endeudado.
0: No plata.
1: Cuando vienes endeudado, ¿qué es lo que tú haces? Buscar hacer obras directas, de ejecución directa, para que puedas devolver los favores. Y esa es una de las razones que ya no vas a hacer gestiones, que hoy en día se está notando en la mayoría de nuestras autoridades.
0: Y no estás endeudado tu tanque, ¿no?
1: Con Dios, sí estoy endeudado, con mi vida. Ajá, esa es una de las razones.
0: Pero con empresarios que te están aportando a tu campaña, ¿no?
1: Han venido muchos empresarios, Mari, pero yo no quiero ser un títere de la política, no quiero ser un comerciante de la política, porque yo estoy cansado de que años tras años hemos venido unido como hoy en día estamos. No se ve ningún progreso, no se ve ningún desarrollo. Mira, no, San Juan es un potencial turístico. San Juan tiene sus corredores turísticos. San Juan tiene su fiesta patronal. ¿No te gustaría a usted, Mari, que la fiesta patronal de San Juan se haga como un Inti Raymi de Cusco? O se haga como un

0: ¿Qué provecho eso?
1: Por eso vuelvo a decirle. Un claro ejemplo lo voy a hacer. Que tú invites a 10 embajadas, pobremente, 10 embajadas de América. De esas embajadas, que venga cada comisión 30 personas. Cada comisión 30 personas. Su familia va a querer venir, su hermano, su papá y su mamá, para que le vea a su hijo. Estamos hablando multiplicado por 4 nomás. Estamos hablando de 120 personas. Ahora, que vengan sus amigos, 5 amigos nomás, o 10 amigos, ponle. ¿Ya? 10 amigos. 12 más 10 son 22 personas. Si multiplicas por 10 embajadas, estamos hablando de cuánto.
0: Pero tan que viene y si tenemos algo que ofrecerle.
1: Pero por eso
0: ¿qué
1: mismo?
0: ¿Qué le ofrecemos?
1: Por eso mismo vamos a ofrecer, vamos a recuperar, no ofrecer, vamos a recuperar el arte y la cultura que hoy en día se ha perdido en toda la región. Ya no valoramos nuestro arte, ya no valoramos nuestra cultura, nuestras tradiciones. Por ejemplo, yo recuerdo en la fiesta de San Juan, con mi mamá, mis hermanos me iban llevando mis juanes, tendía ahí mi sábana al costado de la iglesia y ahí nos poníamos
0: eso
1: a comer.
0: Eso está grabado en mi cabeza porque eso lo hemos vivido todo, ¿no?
1: Por eso.
0: Nos íbamos en familia, tendíamos nuestra sábana, nuestro plástico y ahí comíamos nuestro juanes.
1: Exacto, eso es la fiesta tradicional.
0: Exacto, pero esto ya no se puede volver el pasado. Porque ahora todo es enquistado, ahora hay grandes negocios, San Juan ha cambiado.
1: Pero eso no significa de que vas a perder tu tradición.
0: ¿Y ahí cómo recuperamos la tradición? Mira, si todo está cambiado.
1: No, pero tenemos ahí, por ejemplo, los bañaderos, Corrientillo, que es un lugar turístico, que ya se ha perdido también, Corrientillo. Yo le digo que ya se ha perdido, porque ha habido estudios de que el agua está muy contaminada. Y eso debemos recuperar, no olvidemos, ahorita ya tenemos la ley de carreteras Ungarococha. Linda carretera, como para ir a visitar Ninarumi, Yanchama, todos esos lugares. Y ahí se puede hacer. Es más, mis sesiones de consejos, yo lo voy a hacer en todos esos lugares. Para que la población sepa. Exacto, para que la población sepa qué regidor está opuesto al pueblo y qué regidor no trabaja. Para que así esos regidores digan, wow, escucha, con el tanque si no se puede decir, ¿sabes qué? Te doy debajo de la mesa o me da debajo de la mesa. Y estoy calladito, no. Acá los regidores deben fiscalizar a la autoridad. Ajá. Porque si no fiscaliza, está siendo parte de la corrupción. Y eso hoy en día debemos cortar ya de raíz.
0: El único partido que está hablando claramente de lucha contra la corrupción es Perú Moderno, con Teddy Vázquez a la cabeza.
1: Es que venimos con otro tipo de pensamiento, Mari. Teddy también tiene ese pensamiento internacional, igual que yo. No olvidemos que los extranjeros no les gustan, como se dice, hacer negocios debajo de la mesa. A ellos les gustan las cosas claras y directas. Yo recuerdo el 2004, María había venido con una comisión americana para que invierta acá en un hotel 5 estrellas, pero lastimosamente la autoridad de ese momento le había pedido el 10% de toda la inversión.
0: Ay, sí,
1: y los gringos, y dice, so what is that? This is a bullshit. Digo, así dijo el gringo.
0: ¿Así?
1: Yo le digo, o sea, esto es una porquería. ¿Cómo creen que yo voy a prestarme para eso? ¿Qué es eso? Ajá. Yo le dije, ok, don't worry, let's go to other cities. No te preocupes, vamos a otro.
0: ¿Tú hablas bien inglés?
1: Sí, yo soy traductor.
0: Pero así, fluido, tú puedes establecer conversaciones con un...
1: No voy a necesitar yo un traductor o un intérprete cuando voy a ir a hacer convenios internacionales, Mari, porque yo hablo el idioma.
0: Y hay que capacitar también a los motocarristas en inglés, ¿eh? Para
1: mira,
0: que entiendan bien.
1: Mira, pero para capacitarles, ¿sabe qué primero debemos hacer, Mari? Primero, formalizarles con sus asociaciones.
0: Claro.
1: Para formalizar con sus asociaciones, para que ellos puedan tener también algún acceso a los créditos financieros, a las capacitaciones formales. Dale su identificación,
0: si no
1: ese hermano mototaxista.
0: Estoy de acuerdo con la formalización.
1: Mira, por ejemplo,
0: si no hay formalización, no pueden ser beneficiarios de
1: pero Mari, cuando tú ya eres formalizado, tienes un abanico de oportunidades,
0: claro,
1: que tú puedas ir a hacer con lo que ustedes deseen. Por ejemplo, ¿quieres un crédito? ¿De qué asociación? Tal asociación. Puedes hacer un convenio de repente con esa empresa para que puedas dar. Mira, San Juan debería tener su comisaría, y es grande San Juan, su hospital,
0: y
1: como dice.
0: Y esto prometió Joel Parimango.
1: Y no lo han cumplido. Nada, y si dice que hay el expediente, entonces hay que darle trámite.
0: Claro.
1: No debemos ser mezquinos. Como usted dice, vamos a entrar a revisar los expedientes, en qué situación
0: lo que
1: está.
0: Es viable,
1: en
0: adelante.
1: Qué situación está. Como le digo, en mí no va a existir esa mezquindad política. En mí no va a existir esa persecución política. ¿Por qué? Porque eso es hacerle un daño a esa población. Esa población lo que hoy busca es oportunidad. oportunidad de trabajo, los jóvenes oportunidad de estudio, los niños oportunidad de una buena alimentación, oportunidad de una buena educación.

0: y dentro de mi propuesta está eso, la educación técnica gratuita para esos jóvenes que hoy en día egresan del colegio y a veces los papás no tienen para pagar un estudio secundario, un estudio técnico, un estudio universitario. A esos jóvenes hay que darles.
1: En la municipalidad, en tu gestión, va a haber esa oportunidad.
0: Debería.
1: Y aquí tienes una oportunidad de dirigirte a tu público, esta es tu cámara, para decir por qué tendrían que votar por el tanque Cabanillas en San Juan.
0: Muchas gracias, Mari. Me dirijo a ese público de mi querido distrito de San Juan Bautista. La gran pregunta que me hizo Mari es ¿por qué? Vecino, porque queremos un cambio, porque queremos realmente que se noten las obras en toda la jurisdicción de nuestro distrito, vecino. No solamente en un lugar donde a mí me conviene, no solamente en un asentamiento humano que me ha ayudado en mi campaña. No, vecino, acá tiene que existir el servicio para todos. Las puertas del municipio tienen que estar abiertas para todos, no solamente para el dirigente que me apoyó en mi campaña o para el dirigente que ha sido oposición. No, acá vamos a caminar juntos de la mano con la población, vecino. Yo vengo con las manos limpias, la conciencia tranquila y más que todo los pantalones bien puestos para poder hacer gestiones, para poder salir a tocar puertas. Vecino, este 4 de octubre hay que marcar los cuatro puentes, no lo voy a defraudar. A la región está yendo también un gran empresario loretano, que también quiere dejar un legado, al igual que yo, como yo siempre a donde fui he dejado un legado. Por ejemplo, cuando enseñaba en el kilómetro 21, en el Instituto del Milagro, he dejado un legado. La primera conferencia regional de turismo que le he organizado para que hoy en día muchos jóvenes que estudian turismo están ahorita trabajando en diferentes sectores, tanto local, nacional e internacional. Y eso es lo que se busca, jóvenes. Eso es lo que se busca, vecino. Por eso, este 4 de octubre marquemos el cambio. El cambio está en usted, vecino. El cambio, si usted realmente quieres notar lo que hoy en día se puede hacer en el distrito, marca los cuatro puentes de Perú moderno. Y así estarás llevando, vecino, a la región, al señor Teddy Vázquez, a la provincia de Maynas, al doctor abogado Euler Hernández y quien te habla, este humilde servidor, Víctor El Tanque Cabanía, como próximo alcalde de San Juan Bautista, vecino. No lo voy a defraudar. Vamos a trabajar desde el primer día, vecino. Va a estar la puerta del municipio para poder atender y a su vez también poder hacer las gestiones que hoy en día esperan la población, mi estimada María.
1: Muy amable, muchísimas gracias, Víctor Tanque Cabanillas.
0: ¿Ah? Muchas gracias. Gracias. Y a todos tus radioescuchas, tus seguidores, tus redes sociales, y que no falte el pan nuestro de cada día en la mesa de hogar. Muchas gracias.
1: Gracias, gracias. Tenemos que ir a la pausa, luego regresamos. 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
1: 8 de la mañana con 11 minutos, 8:11 minutos de la mañana. Estamos en comunicación con el señor Orison Perlomo. Él es vocero de los motocarristas de la Federación, ¿no? De motocarristas. Vamos a conversar con él. Él está integrando la comisión que ha ido a Lima para dialogar por el tema del alza del combustible, los subsidios. Señores Perlomo, ¿cómo está? Buenos días.
2: Muy buenos días, Mari. Buenos días, un abrazo fuerte de acá, de la ciudad de Lima.
1: ¿Desde cuándo están en Lima, señor Perlomo?
2: Desde el día miércoles en la tarde hemos llegado, y ni bien hemos llegado, hemos tenido la primera reunión con los diputados, con sus asesores y con el senador Juan Carlos del Águila, para hacerles sentir e informarles sobre el malestar que está suscitando en nuestra región.
1: El planteamiento que ustedes llevaron, ¿cuál era, señores? Si nos puede un poco refrescar la memoria.
2: Sí, mira, en primer lugar nosotros no estamos buscando un subsidio focalizado, porque eso es un engañar.
1: O sea, ya, no es subsidio eso, focalizado.
2: Ya. Mire, ha corrido la norma que establece que todavía no está incluido los motocarros, los PGP, ¿verdad? Todavía no. Va a salir una nueva norma en la cual establece ya la integridad de los mototaxis y de los PGP. ¿Ya? Entonces, esa norma no lo queremos para mañana, lo queremos para ayer, o sea, lo más pronto posible.
1: Lo más porque pronto Iquitos, posible, claro.
2: Por supuesto, Iquitos está en una situación ya calamitosa porque no tenemos luz, nos están cortando la luz, están racionando, supongo. Al senador y a los diputados. Y ayer concebimos ya con la mesa técnica de todas las entidades que están involucradas en eso, le hicimos sentir. Porque nosotros no queremos que sea universal, no para un grupo focalizado, como lo ha puesto la señora presidenta. Entonces estamos buscando la forma, me he reunido en foros particulares con personas que han estado en este proceso de los bonos. De los bonos cuando había el COVID. Entonces me manifiesta el señor Orison, esta misma situación se puede realizar nuevamente, o sea, ya, pero dando el subsidio no focalizado sino universal. Pero eso tiene un propósito. El amigo mío me manifestó que ha comenzado a trabajar hasta las 3, 4 de la mañana, porque hoy día es la situación decisiva. Acá estamos con algo positivo, o si no, ya no ha sido, si no ha informado que el pueblo se va a levantar si es que no hay una situación favorable para el pueblo.
1: ¿Y cuál ha sido la respuesta en esta primera reunión que han tenido con el senador Juan Carlos del Águila y los diputados César Vidal, Renari Pinasco de Fuerza Popular ante esta propuesta de ustedes?
2: Efectivamente, han tomado nota, y es por eso que el Consejo de Ministros hoy día, con el mismo presidente del Consejo de Ministros, tenemos ya esta apertura y la firma del compromiso, porque solo una cosa es hablar y otra cosa es que te compromete el Estado a través de una firma para poder nosotros poder denunciar y en caso hacen lo mismo a su propia firma. Entonces esta es la situación que estamos llegando nosotros.
1: O sea, si el gobierno está aceptando la propuesta que ustedes han llevado.
2: Efectivamente, hay muchos mecanismos para eso. Como te vuelvo a repetir, Mari, no queremos para más.
1: Obviamente esto tiene que ser posible. ya, no esperar una semana, dos semanas, esta necesidad es urgente.
2: Y eso, claro, Mari, y eso queremos nosotros que entienda la población también. Y mira, aquí la realidad de Roberto no lo entiende, no lo comprende, no conoce. Nosotros hemos tenido que hacerles entender cuál función de mototaxista para que puedan entender el por qué no puede ser focalizado. Porque del 100% del transporte en Loreto, el 80-85% es mototaxi. Entonces, bajo esa situación, no pueden focalizarse. Porque si vas a focalizar, vas a dar un grupo y el otro grupo se queda golpeado. Entonces, va a levantarse también. Entonces, eso tiene que ser algo integral.
1: ¿Y cómo sería el mecanismo de de entrega del subsidio, o cuál sería en todo caso el mecanismo que van a utilizar?
2: Mari, te cuento, hay dos alternativas concretas y rápidas. Uno es la importación de combustibles de Brasil. Ya con eso paliaríamos toda la situación y bajaría el combustible para todos. Esa es una de las opciones. La otra opción es que el subsidio sea universal, y para que sea universal pues estábamos hablando con las personas indicadas en esta situación, lo que nos manifiesta. Orlton, dime.
1: Si me repite ese, lo de universal, por favor, porque ahí se fue la señal.
2: Ya. Estábamos hablando que la situación no puede ser focalizada sino universal. Entonces, pues están manifestando cuáles son los requisitos. Son requisitos engorrosos. Entonces, lo que estamos viendo es que SUNAT no entra a tallar aquí. ¿Ya? ¿Por qué? Porque tendrían los hermanos independientes que sacar su RUT para poder ir a un clico y pedir una boleta. Ya, y es la jugada que me dicen las personas que conocen esto, me dicen, vamos a reducir los requisitos. Una persona con motor de licencia, ¿qué tiene? Licencia de conducir, tarjeta de propiedad, SOA, y lo que tiene que tener es el certificado de inspección técnica vehicular. Punto. Con esos cuatro puntos, cualquier hermano mototaxista va a poder tener ese bono. Pero hoy día se tiene que definir todo eso para que ninguno quede fuera. Para que ninguno quede fuera. Entonces,
1: y los que tienen vehículos particulares que también la están pasando mal.
2: Por eso le digo, no va a ser focalizado, no tendría que ser focalizado.
1: No tendría que ser focalizado.
2: Así es. Ajá. Va a ser universal. Entonces, pero hoy día tiene que suscribirse a este compromiso del Estado.
1: ¿Ya? O sea, hay dos alternativas. Cualquiera de ellas se puede decidir hoy día. O que el combustible venga importado de Brasil, ¿eh? O que el subsidio sea universal.
2: Efectivamente, hermano. Otra cosa no vamos a pedir. No estamos viniendo a pedir, estamos viniendo a exigir. A exigir que la región Loreto, sea... tenga una situación especial.
1: Pero ¿sabe qué, señor Perdomo? ¿Sabe qué? ¿Y qué hay con la minería ilegal? Porque la minería ilegal se está llevando gran cantidad del combustible que tenemos. ¿Cómo hacemos para frenar eso?
2: Ese también es otro problema. Tendríamos que entrarnos a conversar ya en una mesa de trabajo con Petroperú allá en Iquitos para ver la situación de cómo controlar la venta de combustible justamente por esta situación de la minería ilegal. Pero hay solución, por supuesto que hay solución. Para eso tenemos el Ministerio del Interior, para eso tenemos el Ministerio de Defensa. Entonces ellos tienen que tallar también ahí para controlar que la venta del combustible vaya a donde tiene que ir, sino a la minería ilegal.
1: Ahora, se está anunciando un paro para el martes y el miércoles. ¿Qué hay sobre eso? ¿Ustedes se van a sumar a ese paro?
2: Amiga mía, nosotros estamos en un buen camino. Estamos para salir ya desde este atolladero, y el gobierno desconocía la realidad de Loreto. En estos momentos estamos haciendo ver cuál es nuestra posición. Si en caso no hay algo positivo, porque nosotros estamos pidiendo que sí va a ser positivo, ¿ya? Pero tú sabes que de la noche a la mañana no se está. Y si no es positivo esta situación, tendríamos que radicalizar otra medida, porque no podemos más. Loreto está sangrando, se están malogrando los artefactos, porque no hay corriente, quitan corriente cuando le da la gana. No es que le dé la gana, sino que existe ya la gente, ya no tiene positivo. Pero ya el electrodiente no tiene color.
1: Exacto. Bueno, entonces son horas cruciales, horas expectantes, señor Perdomo.
2: Efectivamente, hoy día sale algo positivo para los gobiernos, sí o sí. Ya nosotros no nos debemos amenazar, sino informarles que el pueblo de Loreto está en expectativa de este resultado. Si no se da positivo, como no quiero que se entraremos a otra medida. Pero sí, yo estoy convencido que vamos a llevar una buena información para que los pedidos, Loreto, el departamento de Loreto es más grande, pero el menos poblado y el más olvidado.
1: ¿Y con quién deben reunirse hoy día, señor Perdomo?
2: Ya hoy día definimos con los ministros de Energía y Minas Economía, el NTC y el mismo presidente del Consejo de Ministros. Ya estamos para definir todo eso y para firmar un acta de compromiso.
1: ¿Petroperú no va a participar de la reunión? Porque
2: Tendría que participar, si no es un paso a la base.
1: Tiene que participar. La parte operativa la tiene Petroperú.
2: Así es. Tiene que estar ahí de cabeza. Si no, sinceramente, nos levantaríamos, porque no vamos a ser engañados.
1: Claro, porque ese combustible que se compraría en Brasil tendría que entrar a la refinería Selva, ¿no?
2: Efectivamente.
1: Exacto. Bien, señor Perdomo, estamos al pendiente entonces.
2: Listo, Maribel.
1: Horas expectantes entonces.
2: Gracias. Un saludo de Braga.
1: Muy amable, muchas gracias.
2: De Willy Braga.
1: Gracias. Ahí está el señor Perdomo. Señor Perdomo, representante de la Federación de Mototaxistas, que está participando en Lima en una reunión con el Ejecutivo, a ver qué decisión se toma frente al tema del alza de combustible. Hay dos alternativas, lo decía el señor Perdomo. Una de ellas, que el combustible lo importemos de Brasil. La otra es que el subsidio sea universal. Estas son las dos alternativas. Bien, le damos la bienvenida al señor Carlos Naranjos. Él es de la Municipalidad Provincial de Maina, del área de turismo, ¿no? Del área de turismo. Señor Carlos Naranjos, ¿cómo está? Buenos días.
3: Muy buenos días, señora. Le saludo a Carlos Naranjos en nombre de la Municipalidad de Maynas, la Oficina de Turismo, para convocar a las niñas de 17 a 25 años a la prueba de pasarela que se va a dar acá en el Boulevard a partir de las 5 de la tarde. Esta convocatoria es para las señoritas que deseen participar en el Miss Maynas, del cual la final será el 18 de septiembre en las instalaciones del Pardo.
1: Ya ahora en la
3: mañana termina nuestra convocatoria para la prueba de pasarela que se va a dar en el Boulevard. Y la final será el 18 de septiembre en las instalaciones del Pardo. Hay que acatar que la reina que gana va al este de Paraguay a un evento internacional con ya una banda representando a Perú.
1: Qué bueno, ¿ah? Qué bueno. Ya. La exigencia que está al máximo, señor Carlos Naranjos.
3: Uy, estamos así, una correría que no te imaginas, convocando a la belleza amazónica para representarnos en un evento internacional. Y por la cual, si de contactarse conmigo al 965-61-8251, o en el contrario, venir a la oficina de turismo que está en Napo 161, en horario de oficina que es de 7 a 3 de la tarde.
1: De 7 a 3 de la tarde, entonces la señorita hace que quieran representar a nuestra provincia. Pueden llamar al número que ya lo ha indicado Carlos Naranjos, sí. O en todo caso ir al municipio de Maynas, ¿no?
3: Claro, a tus oyentes, a todas esas señoritas que están fuera también de la zona, de la periferia, pueden participar.
1: Claro. Hay belleza amazónica.
3: A los 11 distritos también, exacto.
1: Exacto.
3: En el interior hay unas bellezas amazónicas muy bonitas que nos pueden representar.
1: Digna de destacar,
3: y cumpliendo con el perfil.
1: Carlos Naranjo, entonces hay actividades fuertes para elegir a la Miss Maynas, a la reina.
3: A la próxima señorita Miss Maynas, exacto. Por eso quisiéramos que tu público oyente se vengan a inscribir o contactarse, como repito, al 965-618251. El licenciado Carlos Naranjo le estará gustoso de atenderlos. Ahora que hay las redes sociales, también estamos 24/7 para poder atenderlos.
1: Bien, Te agradezco, Carlos Naranjo, ¿sabes? Por la información valiosísima, y estoy segura que las chicas van a inscribirse inmediatamente a este evento importantísimo.
3: Muy amable de tu parte, señorita.
1: Gracias.
3: Cuídense. Gracias. Ya,
1: muchísimas gracias. Ha sido Carlos Naranjo de la Dirección de Turismo de la Municipalidad Provincial de Maina. Ajá. Muy bien, estábamos esperando y llegó. Vitín González. Vitín González está aquí con nosotros. Y viene a darnos buenas noticias, como siempre. Vitín, ¿cómo estás? Buenos días.
4: Buenos días, Mari, saludarte, agradecerte hoy la entrevista. Estamos un poquito roscochitos, ¿no? Las actividades permanentes en este último RUS, ¿no? A pocos 44 días de la elección. Y bueno, no como siempre estamos innovando, como siempre estamos hoy pensando en la población para poder mejorar hoy nuestro San Juan. Y bueno, el día sábado estamos lanzando, gracias a nuestro equipo de educadores físicos, ¿no? Deportistas, ¿no? Que han decidido lanzar 3 sedes adicionales a las que ya teníamos hoy de la Escuela Formativa Sueños de Barrios, ¿no? Estamos lanzando ya una sede en Prolongación Navarro Cauper, estamos lanzando otra en San Pablo de la Luz, en Maracaná, y otra en Santo Tomás, ¿no? Específicamente la cancha de Pacarán, ¿no? 3 sedes deportivas, ¿no? En donde vamos a albergar pues a muchos niños ahí, que les vamos a dar, ¿no? La parte hoy técnica formativa en vóley y en fútbol, ¿no? Entonces estamos trabajando con eso, con un equipo valioso de deportistas. Tenemos 3 sedes actualmente, tenemos Santa Clara, tenemos Rosa Panduro y tenemos el mercado artesanal de la comunidad campesina. Y bueno, y hoy se incrementan 3 sedes más, ¿no? Son 6 sedes. La visión es llegar a 9 sedes en todo San Juan y poder propiciar 5.000 niños de los barrios hoy con las oportunidades de poder tener, ¿no? Una formación técnica deportiva que hoy es cara, ¿no? No es barata, y que casi los niños de los barrios no pueden acceder a ella. Y bueno, los niños de los barrios hoy tienen enormes capacidades, ¿no? Potencialidades deportivas, por lo que no se les ha aprovechado.
1: Sueños de Barrio, ha sido durante estos años de campaña, han sido, digamos, los más exitosos de tu programa, ¿no? Bárbaro. Todos han sido exitosos, pero yo he visto la acogida que tiene Sueños de Barrio, impresionante,
4: ¿eh? Es que San Juan es deportista, ¿no? San Juan es hoy futbolero, la gente juega su vóley en las tardes, ¿no? Hay una mística, ¿no? Todas las tardes ya, cuando ya están ya saliendo del trabajo, ¿no? Nuestras mujeres, nuestros niños, ¿no? Los varones están peloteando, ¿no? En todo San Juan. Y bueno, hemos tenido sí bastante acogida, ¿no? En este programa, ¿no? Que ya tiene 3 años, Mari.
1: ¿Es solamente para niños o también para jóvenes?
4: Mira, es hasta la edad de 17 años.
1: De 17
4: años. Sí, de 17 años. Tenemos una cantera importante. Mira, y con la escuela hemos logrado estar pues en segunda división, hoy en primera, ¿no? En la Liga Distrital de San Juan, ¿no? Increíblemente. ¿Y con quiénes hemos logrado esto? Con pura cantera de jóvenes, ¿no? De jóvenes de los barrios, ¿no? No hemos contratado a nadie. Bueno, y hoy la Escuela Deportiva Sueños de Barrio, en una gestión de Vitín González, va a pasar a ser la Escuela Municipal Deportiva, ¿no? Entonces, una escuela.
1: Así se va a denominar, Escuela
4: Municipal
1: Deportiva,
4: que va a trabajar los 12 meses del año, ya nunca más 3 mesecitos de vacaciones útiles, sino de manera permanente, ¿no? En vóley, en fútbol, natación, box, y también queremos incorporar karate, ¿no? Entonces, en estas disciplinas vamos
1: defensa a tener personal, es importante.
4: Vamos a tener todo el año, ¿no? Gracias a este equipo que me acompaña, ¿no? Que hoy están haciendo de manera ad honorem, no cobran nada, ¿no? Y en una gestión hay un compromiso de poder brindarles ya un tema remunerativo,
1: claro, claro,
4: para que puedan enseñar a nuestros niños, ¿no? Mira, para nosotros es importante hoy el tema deportivo en San Juan. San Juan abastece a Iquitos, a Belén, a Punchana y a toda la región. Loreto abastece hoy de canteras deportivas, de jugadores.
1: ¿Cuántos jóvenes, niños han pasado en estos 3 años de Sueños de Barrio?
4: 1.158 niños, ¿no? Formados hoy en la escuela. Y bueno, ahorita en las 3 sedes, que son lugares de bastante población y bastante niños, ¿no? En todos los asentamientos humanos. Nosotros calculamos que la escuela, ¿no? Va a terminar ahora con unos 1000 niños más, ¿no? Ya tenemos como 600 inscritos, ¿no? Niños en las 3 sedes nuevas. Y bueno, empezamos el sábado, ¿no? Y con amor y cariño les vamos a brindar lo mejor a estos niños, ¿no? Que todo lo que hemos hecho a lo largo de esta campaña, Mari, de estos años, no lo vamos a reflejar, lo vamos a hacer viable, ¿no? En una gestión con estos programas, ¿no? Que tenemos, por ejemplo, Cuida tu Muelita, para que no esté chimuelita, un programa que a mí
1: Cuida
4: me agrada.
1: Tu Muelita.
4: Ponerle dientes a las mamitas que no tienen dentadura, ¿no? O mejorar, ¿no? La salud bucal de los niños, ¿no? Endodoncia, bueno, lo que hemos hecho hasta donde estaba permitido por la ley, por el tema de las dádivas, ¿no? Ha sido maravilloso, ¿no? Ver a personas sonreír, a personas hoy que podían estar, ¿no? Mucho más alegres, ¿no? Que tenían seguridad de sí mismas, ¿no? Porque antes estaban tapando, ¿no? Con su mano tapaban la boca, ¿no? Verdaderamente para nosotros es impresionante.
1: No, aunque parezca, de repente a algunos les parecerá un poco muy, digamos, liviano el tema de la falta de diente en las personas, pero no sabes, Vitín, cuánto ayuda a fortalecer el autoestima. Tener dientes ayuda a que una persona, la mujer, se sienta bien. Y es importante para poder proyectarse que uno se sienta bien con uno mismo.
4: Bueno, hemos tratado en nuestros programas de promociones, ¿no? Cuida tu Muelita, para que no te chimuelita, de poder hoy mejorar la autoestima, la seguridad de nuestros niños, de nuestros jóvenes. Y verdaderamente hay que preocuparnos en este programa de salud porque bucal, ¿no? Porque encontramos niños de 12, 13 años que ya tienen completamente podridos los dientes, ¿no? Por los caramelos, ¿no? Tenemos muchos niños así, ¿no? No hay una salud bucal adecuada. Entonces imagínate ese niño cuando llega a la adolescencia, a la juventud, ¿no? Va a estar cohibido, ¿no?
1: Claro,
4: y es algo, ¿no? Que...
1: Y lo que tú dices, ¿no? Cuando se ríen, tapan su boquita, ¿no?
4: Y lo peor es que hoy tenemos un bullying, ¿no? Los niños, claro. Los jóvenes, indirectamente no se dan cuenta de cuánto daño hacen, ¿no? Hoy a los jóvenes, de repente por el tema económico, no pueden tener una buena salud bucal, ¿no? O se descuidaron, ¿no? Y van y, bueno, les hacen un bullying que estos jóvenes pues terminan retraídos, ¿no? Terminan bastante debilitados en su personalidad. Yo recuerdo antes no había mucho suicidio de niños, ¿no? De adolescentes, ¿no? Hoy vemos más casos de ese tipo porque rápidamente se deprimen, ¿no? Entonces eso hay que cuidar ahora y, bueno, y este programa trata hoy de mejorar la salud bucal, ¿no? De todos nuestros
1: hermanos de San Juan. Qué bueno, qué bueno. Y qué bueno que estos programas de mucho éxito que se hicieron, que se están haciendo en campaña, van a ser ejes en tu política municipal.
4: Mira, todo va a ser dentro de nuestra planificación. Mira, está, por ejemplo, Sembrando con Vitín. Vamos a seguir, tenemos un programa ahí, un taller para seguir dándoles, ¿no? El eje carretero, a los agricultores, especialmente a las mujeres. Hemos dado 7 semillas, ¿no? Iguano, ¿no? O sea, variedad en 7 semillas. Iguano hemos dado, bueno, hasta que se ha permitido el tema de la ley electoral en este programa Sembrando con Vitín. Y bueno, ellos están ganando dinero y haciendo sus horticulturas y, bueno, y venden estos productos. Este programa va a seguir en el gobierno de Vitín González. Tenemos la escuela de emprendedores, ¿no? Que hemos llegado casi a 3.700 personas, ¿no? Enseñándoles a hacer chocolatería, panadería. Les hemos enseñado a arreglar motores de motos y motocarros. Le hemos enseñado a hacer soldadura, electricidad, 14 talleres. Y que hoy con estos conocimientos hoy están haciendo, ¿no? Están ganando ya su dinero, ¿no? Entonces este programa de emprendedores se va a convertir, ¿no? En la escuela de emprendedores municipal. Que tenemos una visión de llegar a 20.000 nuevos emprendedores, ¿no? La visión es bastante grande. No solamente en estos años hemos logrado llegar a 3.700 y la meta es hoy en un gobierno, ¿no? Generar hoy que la gente tenga economía, pero a través de un conocimiento que podemos darle para que ellos puedan ser sus propios jefes, ¿no? Para que ellos sean los emprendedores de San Juan.
1: A los emprendedores Vitín se le va a dar asesoramiento técnico, eso lo tenemos claro. Pero también habrá algún financiamiento económico.
4: Sí, hemos determinado ahí nuestro programa Capital Semilla. ¿no? Que vamos a evaluar, ¿no? Aquellas personas que verdaderamente quieran salir adelante, ¿no? Para poder plantearle dinero, no le vamos a dar, porque si le damos, de repente no se va a cumplir el objetivo, pero sí vamos a trabajar para implementarles, ¿no? Por ejemplo, un emprendedor que va a hacer, ¿no?, un taller de mecánica, que le enseñamos a reparar motores, ¿no? Le vamos a implementar pues con llaves, ¿no? Con vulcanizadora, con la inflador, ¿no? Con las cosas que requiere para que ellos puedan hacer este trabajo, ¿no? Pues dinero no les vamos a dar, ya porque ya tenemos una mala concepción de que a veces se desvía estos
1: fondos. Gastan en cualquier cosa menos en lo que debe ser,
4: claro,
1: ¿no? El objetivo,
4: sí, claro,
1: del proyecto.
4: Sí.
1: Vitín, esa es tu cámara. ¿Cómo le dices, qué le dices a la población de San Juan para que este 4 de octubre te dé la confianza?
4: Sí, mira, yo le quiero decir a la población que hoy nos está escuchando, que nos está viendo en las redes, no en el TikTok, en el Face, que ya han probado de todo, ¿no? En estos años, no es de gobierno municipal en San Juan, han probado, ¿no?, a muchas personas, y bueno, ninguno estuvieron, ¿no?, en la talla de poder hacer un cambio, ¿no? Y sobre todo, ¿no?, que todos dijeron que van a hacer cosas grandiosas, ¿no? Escucho siempre hospitales, ¿no?, puertos de embarque, la fábrica de azúcar, bueno, y sueños, ¿no?, que siempre han vendido a la gente. Entonces Vitín no ha ido hoy prometiendo esas cosas. Lo que Vitín promete es solucionar esos problemas que te aquejan, como no tener título, como no tener agua, desagüe, alcantarillado y pistas, como tener ornato, como tener control de la basura, control de la seguridad ciudadana, no, las cosas básicas que hoy necesitamos para poder vivir mejor es el compromiso de Vitín González. Ya probaron a todos y todos fracasaron. No prueben a Vitín, que Vitín hoy les va a dar resultados, porque siempre con Vitín hablamos menos, siempre hacemos más, es nuestro lema. Nunca damos lo que nos sobra, siempre lo mejor de nosotros. También es una formación que le hemos dado a nuestros equipos. Denle la oportunidad a Vitín para que haya el cambio en San Juan. Gracias, Mari.
1: Gracias, muy amable. Muchísimas gracias. Vamos a ir a la pausa. Regresa aquí en 102.1 Arpegio.

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1: 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Estamos de vuelta con Arpegio Noticias con Mari Pérez.

0: 8 de la mañana con 50 minutos. Vamos con quién, con Keila, ¿no? Keila Ramírez.
1: Así es, Mari, así es. Mari, nos han escrito la gente un poco sorprendida por la grata entrevista que has hecho hoy día al Tanque Cabanillas, ¿ah? Un hombre preparado, ¿ah? Preparado en lo que es mal maneja. En lo que más maneja, ¿verdad? Que es el turismo, indudablemente, claro. Y las herramientas e instrumentos que tiene, porque el comercio internacional, mira que uno de los factores importantes es el manejo de la lengua.
0: Soporte importante para Teddy Vázquez, sí. 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
0: El puente. Nos vamos ya con...
1: Keiler Ramírez, te escuchamos. Adelante.
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3: Gracias, compañero, por el pase. Gracias, compañero, por el pase nuevamente. Nos encontramos en la comisaría Morena Costa, donde hoy, en horas de la madrugada, un sujeto apodado Spider-Man ha sido encarcelado dentro de una vivienda. Este sujeto ha pretendido robar materiales de construcción, donde los vecinos han escuchado pisadas en los techos. Ellos pensaban que era el gato que siempre caminan por el techo, pero era ese sujeto apodado Spider-Man, donde ya hay cuatro personas que están viniendo a poner su denuncia, porque ya ese sujeto ya se encuentra en la unidad de flagrancia, donde van a poner la denuncia para poner la disposición.
0: Spider-Man, parece que es caserito de cierto sector,
3: ha pretendido robar, Mari, materiales de construcción, donde a las 3 de la mañana los vecinos han escuchado pisadas en los techos, cuando ya se dieron cuenta de que este sujeto corrió por todo en los techos, y donde los vecinos han alertado y la han capturado en la parte de una huerta. Han detenido, no lo han dejado salir, y este sujeto ha sido capturado por la policía y los renazgos, y ahorita ya se encuentran en el área de flagrancia, porque hay cuatro afectados acá. Nosotros nos encontramos en la comisaría de Morona Costa, cuatro afectados, en este momento ya se están dirigiendo a la unidad de flagrancia los afectados, para poner la denuncia correspondiente, todo lo que procede, Mario.
0: Ahí está Spider-Man, ahora va a ir a escalar muros en el penal.
3: Esto sucedió en la calle Pebas, Mario. Pebas, cuadra 15. Pero este sujeto ha trepado y ha sido capturado en la calle Napo. A la calle colindante, en la parte de atrás, ha sido capturado este sujeto.
0: Bueno, pero que no creo que le lleven al penal, ¿eh? No ha robado nada, ¿no?
3: No ha robado nada, Mario.
0: Ha sido un intento.
3: Sí, pero acá hay cuatro vecinos que están totalmente afectados y les van a poner la denuncia, como les comentaba. Este sujeto apodado Spider-Man ya se encuentra en el área de flagrancia, donde los afectados se van a trasladar en estos momentos en ese lugar, y se han hecho la denuncia correspondiente, Mario.
0: Te agradecemos, Keiler, muy amable, muchas gracias.
3: Esta fue la información, compañeros, adelante.
0: Buen fin de semana, Keiler, Pásala bien.
1: Mari, este...
0: No, quería entrar a otra cosa,
1: ¿qué decías? No, este del Spider-Man resulta no solamente gracioso, sino que la situación. Ingresa al penal, sale y la historia se vuelve a repetir.
0: Lamentable. No creo que el código penal... Por muy no flagrante que sea, no amerita penal, no ha robado nada. Se quedó en el intento.
1: No es la primera vez que lo hace.
0: Exacto. 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

Es en la hora 9:27. ¿Qué tal? ¿Cómo están? Hola, hola. Buenos días. ¡Buenos días! Hemos madrugado el día de hoy. Nos hemos levantado temprano de cama. Hemos salido temprano. Es que ya últimamente no podemos dormir, mi hermano. No sé si por las deudas. Pero ya no podemos conciliar el sueño. Ya no.

0: en la mañana últimamente. Y enseguida aquí se deja la bomba. Después de las 3 de la mañana ya no puedo dormir. Ya. Viejo, ya. Estamos en cabina, estamos en la radio. ¿Qué tal? ¿Cómo están? Hola, hola, buenos días. Todas las mamachas, a todos los papachos, a todos los jovenachos, a las señoritachas, a los niños tachos, a la gente que está chambeando, a las unidades móviles, a los amigos del volante, los señores pasajeros, los cobradores, a la gente que está en la taller de mecánica, taller de carpintería, a la gente que está en la venta de repuestos,
1: encontré otra chica que
0: en los servicentros. Señoras y señores, ya estamos en cabina. Estamos listos, preparados para llevarte buena música. Estamos bien bañaditos, bien perfumaditos, bien olorositos, bien ricos, mi hermano, como todos los días. Hoy antes yo recuerdo que me decían, tú eres un morenito rico.
1: Me quedé pasmado.
0: Y ahora...
2: Yo pensé que no sabía.
0: Ahora me dicen proyecto. Mejor no digo. Pues se ríe la tía Olegaria. 29, señoras y señores, ¿qué tal? ¿Cómo están? Hola, hola. Bienvenidos al Chapo Helado. Soy Carlos Edwin el Shaggy, el único de la radio, por favor.

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3: Comunicado. Debido a publicaciones recientes en medios digitales, tendenciosas y absolutamente alejadas de la verdad, nos vemos en la necesidad de comunicar a la opinión pública lo siguiente. Los trabajos de la avenida Mariscal Cáceres contemplan la construcción de un canal rectangular de concreto, el cual se empalmará con la estructura existente en la intersección con la calle Castilla. Durante las excavaciones en dicha intersección, se identificó un cable subterráneo de media tensión, 22.9 kilovatios, que abastece de energía a diversos sectores de la ciudad e interfiere con el trazo del canal proyectado. Por estrictas razones de seguridad técnica y continuidad del servicio eléctrico, se requiere su reubicación formal. En la actualidad, la avenida Mariscal Cáceres se encuentra en su fase final de imprimación, previa a la colocación de la carpeta asfáltica programada para los próximos 10 días. Para habilitar el tránsito vehicular sin dejar zanjas abiertas mientras se tramita la reubicación eléctrica, se instaló un empalme provisional con tubería y relleno compactado, el cual será reemplazado por el canal de concreto definitivo estipulado en el expediente técnico una vez concluidas las gestiones con Electroriente. Por lo expuesto, se pone en conocimiento de la población el procedimiento técnico que se viene ejecutando, el cual esperamos sea atendido y autorizado a la brevedad posible. Lamentamos la desinformación y manipulación de algunos medios de comunicación sobre el desarrollo de la obra y el cumplimiento de los trámites que la ley exige ante terceros. Nos sorprende la postura del Colegio de Ingenieros de Loreto, en la persona de su decano, ingeniero Jimmy Ramírez, al omitir una comunicación directa con los profesionales del consorcio, quienes forman parte de su orden profesional, para solicitar información y realizar una visita técnica conjunta, tal como se desarrolló en anteriores oportunidades, lo que demuestra que, como empresa, siempre hemos mostrado plena disponibilidad. Invocamos a la ciudadanía a no dejarse sorprender ni prestarse a esta evidente campaña orquestada por un desacreditado comunicador, la cual atenta contra la noble labor y la luz transparente que debe enarbolar el periodismo. El consorcio procederá, en salvaguarda de su prestigio empresarial y con todo el peso de la ley, contra todo aquel que pretenda salpicar con el lodo de su indecencia nuestro honor y buen nombre. Iquitos, 19 de agosto del 2026.
4: Provincial de Maynas, a través de la Coordinación de Parques y Áreas Verdes, realizó trabajos de reposición y mantenimiento de las luminarias del Boulevard de Iquitos, contribuyendo a mejorar la iluminación y seguridad de este importante espacio público. Estas acciones forman parte del trabajo permanente de la comuna para mantener en óptimas condiciones las áreas públicas y brindar a vecinos y visitantes espacios más seguros, ordenados y agradables. La Municipalidad Provincial de Maynas, a través de la Coordinación de Participación Comunitaria, viene acompañando y supervisando los procesos electorales para la conformación de las juntas directivas en el AP José Abelardo Quiñones, Moronacocha y el Pueblo Joven El Porvenir, sector Pampachica. Estas acciones forman parte del plan de trabajo para la formalización de organizaciones vecinales, orientado a fortalecer la representación legal de las comunidades y facilitar su articulación con las instituciones públicas. La Subgerencia de Comercialización de la Municipalidad de Maynas realizó una jornada de baldeo y limpieza integral del Mercado Modelo, reforzando las condiciones de higiene y salubridad en este importante centro de abastos. La intervención busca garantizar un espacio más limpio, ordenado y seguro para comerciantes y cientos de vecinos que acuden diariamente al mercado. En el marco del Día Nacional de la Persona Adulta Mayor, la Municipalidad Provincial de Maynas y el Centro del Adulto Mayor CAM Esalud Loreto presentan la segunda exposición pictórica colectiva Pinceles de Experiencia, que reúne el talento de artistas adultos mayores del Taller de Dibujo y Pintura. La muestra va del 17 al 31 de agosto del 2026 en el Espacio de Socialización e Interpretación Social Ambiental Boulevard de Iquitos. La muestra destaca que la edad no es una barrera para crear, expresarse y compartir talento, invitando a toda la comunidad loretana a disfrutar de esta importante propuesta artística.
5: 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Estamos de vuelta con El Chapo Helado.

0: la hora, por favor, dime la hora, mi estimado cabezón.
1: 9:47.
0: Te quedé esa voz, cabezón. Te quedé esa voz, cabezón. 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
1: Este tema va dedicado a todos los padres. Espero que escuchen la voz de su hijo en esta canción.

0: ayer casi todo el día hay muchas muchos lugares que no tuvieron fluido eléctrico, mi hermano. Se ha descongelado la cerveza, las gaseosas, muchas carnes se han malogrado, mi hermano. ¿Quién recupera eso? ¿Quién hace algo por eso? Nadie. Todos los días fluido eléctrico se nos va, mi hermano. El fluido eléctrico se corta. Así estuvieron padeciendo la gente de el restaurante El Añañao de Sadita, mi hermano, sí.
1: ¿Ah? Este tema va dedicado...
0: Ayer estuve ahí por la tarde, mi hermano.
1: Espero que escuches.
0: Resulta que no tenían fluido eléctrico ya desde la mañana. Y bueno, pues es una pérdida total. Sí, es una pérdida total porque ellos tienen que guardar los mariscos, tienen que guardar las carnes. Y cuando no está congelado, pues, es el problema, pues.
2: No entiendo por qué.
0: Así que saludo entonces para toda la gente de la Añañao de Sadita. Por si acaso, si vas a ir por ahí, por la Putumayo Cuadra 17, reclama tu café gratis. Ahí en el Añañao de Sadita, desayunos, almuerzos, platos a la carta, menú ejecutivo. Ahí está, en el Añañao de Sadita. Reclama tu café gratis, por si acaso. Yo antes de venir a la radio tuve que pasarme a tomar el café, pues. Por eso estoy recontraactivado el día de hoy, ¿ah? Saludos para toda la gente del Añañao de Sadita, que tomó yo cuadra 17, escuchando el programa, gracias. 10 de la mañana ya con 14 minutos, 10 con 14. Estamos presentándote lo mejor del Chapo Helado que va rumbo hasta el mediodía.
3: ¡Ven a mi gente! ¡Señoras y señores! ¡La

Estamos presentando de lo mejor del Chapo Helado. Tremenda programación de los 102.1 de Arpegio Milo Máximo. 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
0: Comunicado. Debido a publicaciones recientes en medios digitales, tendenciosas y absolutamente alejadas de la verdad, nos vemos en la necesidad de comunicar a la opinión pública lo siguiente. Los trabajos de la avenida Mariscal Cáceres contemplan la construcción de un canal rectangular de concreto, el cual se empalmará con la estructura existente en la intersección con la calle Castilla. Durante las excavaciones en dicha intersección, se identificó un cable subterráneo de media tensión, 22.9 kilovatios, que abastece de energía a diversos sectores de la ciudad e interfiere con el trazo del canal proyectado. Por estrictas razones de seguridad técnica y continuidad del servicio eléctrico, se requiere su reubicación formal. En la actualidad, la avenida Mariscal Cáceres se encuentra en su fase final de imprimación, previa a la colocación de la carpeta asfáltica programada para los próximos 10 días.
6: para habilitar el tránsito vehicular sin dejar zanjas abiertas mientras se tramita la reubicación eléctrica, se instaló un empalme provisional con tubería y relleno compactado, el cual será reemplazado por el canal de concreto definitivo estipulado en el expediente técnico una vez concluidas las gestiones con Electrooriente. Por lo expuesto, se pone en conocimiento de la población el procedimiento técnico que se viene ejecutando, el cual esperamos sea atendido y autorizado a la brevedad posible. Lamentamos la desinformación y manipulación de algunos medios de comunicación sobre el desarrollo de la obra y el cumplimiento de los trámites que la ley exige ante terceros. Nos sorprende la postura del Colegio de Ingenieros de Loreto, en la persona de su decano, ingeniero Jimmy Ramírez, al omitir una comunicación directa con los profesionales del consorcio, quienes forman parte de su orden profesional, para solicitar información y realizar una visita técnica conjunta, tal como se desarrolló en anteriores oportunidades, lo que demuestra que, como empresa, siempre hemos mostrado plena disponibilidad. Invocamos a la ciudadanía a no dejarse sorprender ni prestarse a esta evidente campaña orquestada por un desacreditado comunicador, la cual atenta contra la noble labor y la luz transparente que debe enarbolar el periodismo. El consorcio procederá, en salvaguarda de su prestigio empresarial y con todo el peso de la ley, contra todo aquel que pretenda salpicar con el lodo de su indecencia nuestro honor y buen nombre. Iquitos, 19 de agosto del 2026.
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8: La Municipalidad Provincial de Maynas, a través de la Coordinación de Parques y Áreas Verdes, realizó trabajos de reposición y mantenimiento de las luminarias del Boulevard de Iquitos, contribuyendo a mejorar la iluminación y seguridad de este importante espacio público. Estas acciones forman parte del trabajo permanente de la comuna para mantener en óptimas condiciones las áreas públicas y brindar a vecinos y visitantes espacios más seguros, ordenados y agradables. La Municipalidad Provincial de Maynas, a través de la Coordinación de Participación Comunitaria, viene acompañando y supervisando los procesos electorales para la conformación de las juntas directivas en el AP José Abelardo Quiñones, Moronacocha y el Pueblo Joven El Porvenir, sector Pampachica. Estas acciones forman parte del plan de trabajo para la formalización de organizaciones vecinales, orientado a fortalecer la representación legal de las comunidades y facilitar su articulación con las instituciones públicas. La Subgerencia de Comercialización de la Municipalidad de Maynas realizó una jornada de baldeo y limpieza integral del mercado modelo, reforzando las condiciones de higiene y salubridad en este importante centro de abastos. La intervención busca garantizar un espacio más limpio, ordenado y seguro para comerciantes y cientos de vecinos que acuden diariamente al mercado. En el marco del Día Nacional de la Persona Adulta Mayor, la Municipalidad Provincial de Maynas y el Centro del Adulto Mayor CAM, Esalud Loreto, presentan la segunda exposición pictórica colectiva Pinceles de Experiencia, que reúne el talento de artistas adultos mayores del Taller de Dibujo y Pintura. La muestra va del 17 al 31 de agosto del 2026 en el Espacio de Socialización e Interpretación Social Ambiental Boulevard de Iquitos. La muestra destaca que la edad no es una barrera para crear, expresarse y compartir talento, invitando a toda la comunidad loretana a disfrutar de esta importante propuesta artística.
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0: estamos presentándote lo mejor del Chapo Helado. Saludos para toda la gente del volante, para todos mis amigos, los que mayantas, hay que manejar con tranquilidad, por favor, a todas las mamachas en los mercados. Hay que cuidar la cartera, hay que cuidar la bolsa, hay que saber en qué momento vamos a cruzar la pista, porque siempre hay locos manejando. Ya me refiero, ustedes ya se deben imaginar a qué tipo de locos. Sí, a qué tipo de locos, mi hermano. Cada loco que yo me cruzo por la calle, mi hermano, a veces tengo ganas de decirle, ¡loco! Cuando veo que pasan rápido, pasan la luz roja, cuando pasan por tu lado casi... Hoy se siente el airecito que pasan embalado haciendo bulla con su motocarro, moto. Mi hermano, tengo ganas de decir, ¡loco! Y todavía tienen la concha de enojarse cuando te le llamas loco. Todavía quieren buscarte bronca, quieren buscarte pleito, ¿no? Y te llaman cobarde cuando tú de una u otra manera pasas de frente, pues, ¿no? No te gusta el problema. Pues para mí no me gusta el problema, cabezón. Nunca me ha gustado el problema, nunca me ha gustado discutir en la calle, nunca me ha gustado que me filmen haciendo alguna cosa en la calle. No, pero cada cosa que me ha pasado también, mi hermano, Dios mío. Pero bueno. 10 de la mañana con 45 minutos. Saludos para toda la gente que está en los diferentes mercados escuchando la programación de la radio. Gracias. Ayer hubo un sismo en el Perú, mi hermano, de 7.2. Fue en Ayacucho. Se sintió en casi todo el sur del Perú. Sí, Arequipa, ¿no? Ica, Cañete, Lima. Todo eso se sintió el fuerte sismo de 7.2. Afectando una ciudad de Ayacucho, mi hermano. Un poquito más suave. Yo creo que ya se completó o va a haber o va a seguir habiendo fuertes movimientos sísmicos, mi hermano. Ya vamos a googlear.
1: Un poquito más.
0: Hoy te imaginas salir de la cárcel. Te imaginas salir de prisión. Te imaginas cumplir tu condena y al día siguiente caer otra vez en la misma cosa, mi hermano. Por eso yo decía y por eso yo digo, discúlpenme mis amigos que están de repente por X motivos en las cárceles, discúlpenme ellos, yo sé que ellos están esperando salir y poder hacer su vida diferente, no como otros que esperan salir y nuevamente entrar, esos que paran entrando y saliendo de los penales, yo ya creo que se debería eliminar, ¿eh? Claro, mi hermano, porque lo toman como hobby, pues sí o no. Entro al penal, salgo del penal, vuelvo a entrar al penal. Y así sucesivamente. Así sucesivamente, mi hermano. Yo creo que ya estas personas que entran, salen, yo creo que ya deberían ser desaparecidos. 10:47, la hora en todo el Perú a nivel nacional. Estamos presentándote lo mejor del Chapo Helado. Tremenda programación de la radio, mi hermano. Tremenda programación de la radio. 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Y este 29 de agosto estamos en el local deportivo La Champions, porque llega el Grupo Río. Hoy estamos viernes. Y otra vez el cabezoncito ha sido elegido para exponer en su feria de ciencias, mi hermano. Hoy cada año siempre expone, ¿no? Espero que siga así también para secundaria, mi hermano.

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Tremenda programación de hoy viernes. 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

0: ¡Fuerte los aplausos!
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0: hace la hora 11 con 17 minutos. ¿Qué tal? ¿Cómo están? Hola, hola. Bienvenidos a nuestra última hora del programa. Bienvenidos a lo mejor de los Chapo pedidos a través de los 102.1 de Arpegio Mix, lo máximo.
1: María Clara Lopera, linda.
0: Hoy me piden mis oyentes, algunas personas que son mis seguidores, que quieren escuchar al doctor romántico.
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0: No, el doctor romántico ya está disfrutando de las playas del Caribe, mi hermano. Algún día regresará. Me gustaría hacer nuevamente la secuencia que siempre hablaba de los problemas, de las cosas, ¿verdad?
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0: Pero acá estamos, ya empezando nuestra última hora del programa, lo mejor de los Chapo pedidos a través de Arpegio. Arpegio Mix, lo máximo. Me pides tu canción, me envías tus saludos. Yo te complazco al instante. De repente quieres escribirme al WhatsApp, puedes hacerlo al 920-3080-41. ¿Quieres contratarme para tu ceremonia? Soy maestro de ceremonia, soy animador. De repente quieres que esté en alguna de tus actividades, alguna de tus eventos. Puedes contratarme para mi celular personal, 972-6540-43. Si de repente quieres un personal de delivery, de atención, que esté ahí en tu tienda, hoy estoy listo para cualquier chamba. Estoy listo para cualquier chamba, de verdad. ¿Quieren algún delivery? Estoy yo. No, ayudante de cocina no, porque de repente me trozo el dedo, mi hermano. Ayudante de cocina no. Puedo de repente ser supervisor, asesor. Puedo dictar charlas de repente a tu personal. No, porque estoy capacitado para eso. He leído mucho para eso. Si de repente quieres que enseñe a tu hijo o hija a perder el nervio, a perder la vergüenza al momento de exponer, contrátame. No hay ningún problema. ¿Ok? Si de repente quieres aprender un poco de radio, de ejercicios vocales, ejercicios de respiración para que puedas ir formando tu voz desde pequeñito, contrátame. Para cualquier tipo de evento.
1: Orlando Castilla, acá.
0: Señoras y señores, ¿qué tal? ¿Cómo están? 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
0: Bienvenidos a lo mejor de los Chapo pedidos. Bienvenidos a esta secuencia que va rumbo hasta las 12 del mediodía. Yo sé que estamos viernes, pero este pedido es un pedido.

Estamos presentándote lo mejor de los Chapo Pedidos a través de los 102.1 y Arpegio Mislo Máximo. Yo creo voy a irme como ayudante de cocina, ya creo que de la ñañao de Sadita. Hoy la estoy viendo verde, mi hermano. Estoy como el mango que le cogen verde, pobre manguito. Hoy tú vas por las calles, por ejemplo por el Parque Zonal, ves hartos árboles de mango. Por la San Antonio también ves hartos árboles de mango. Cuando vuelves a pasar ya no hay. Ya no hay los manguitos. Hoy estos chibolos les cogen nomás. Así estoy yo. No me dejan crecer. Verde nomás me cogen. Ya creo voy a irme como ayudante de cocina de la ñañao de Sadita. Mira que están necesitando un ayudante de cocina, por favor. Si estás buscando chambita. Oye, Shaggy, yo no sé cocinar platos a la carta, ¿no? Pero sí soy experta en la cocina. Sé cortar un plátano, sé freír, sé envolver, ¿no? Y muchas cosas más. Sé hacer un arroz chaufa. Oye, estamos necesitando un ayudante de cocina ahí en el... Un ayudante de cocina en el Añañao de Sadita. Putumayo Cuerda 17. Saludo para Sadita Armas. Saludo también para las chicas de atención. Ahí esa chica es pilera. Pero ¿sabe qué? Me di cuenta el día de ayer, mi hermano. Que también está con un tox. Dice Sadita que ella le enseña a hacer todo. Arroz con marisco. Yo creo voy a irme, Sadita. Pero te digo algo, yo apenas sé freír huevo. ¡Qué buena! Ahí está el Añañao de Sadita. Un abrazo, gracias. En Putumayo Cuera 17. Saludo para Sadita Armas, para todas las chicas que están a full escuchando el programa. Gracias. 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Ellos también están necesitando cocinero. Oye, hay harta chamba, pero no lo que yo sé hacer, pues. A mí lo que me sale rico es la sopa. Yo te puedo hacer una sopa, cabezón. Pero ¿por qué te vacila? Yo te puedo hacer una sopa, pues. Quiero mandar saludo para Chaqueta, que está visitando el Barrunto y el Tío Gato. Buena Chaqueta, un abrazo para Chaqueta. Ahí está en el Barrunto y el Tío Gato. Hoy ese domingo quiero que me separen una parrilla, por favor. A la derecha, por favor. Tiene que ser el pecho de la gallina, del pollo, pero tiene que ser parte derecha. Porque la izquierda me hace daño. Ahí está toda la gente del Barrunto y el Tío Gato. Un abrazo, San Antonio Cuera 19. El domingo, música en vivo. Saludos para Chaqueta. Están escuchando el programa, gracias, ¿ah? 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
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Creo que ya voy a chambear de delivery, ya. 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El Shaggy. ¿De verdad? A ver, dame, pues, un pollito, a ver. 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Creo que ahí voy a estar poniendo música, ya que el DJ se va al colegio, creo. Yo creo, saliendo de la radio, voy a poner música y voy a estar animando, ¿sí o no? Ojalá que Lili, pues, me contrate, pues, Lili. Contrátame, Lili. No es Lili, es Lali. 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Estamos, por supuesto, presentándote lo mejor del Chapo Helado, los Chapo Pedidos. Ahí está, los Chapo Pedidos, 920-30-80-41. Escríbeme y pídeme tu música, te complazco al instante.

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0: Comunicado. Debido a publicaciones recientes en medios digitales, tendenciosas y absolutamente alejadas de la verdad, nos vemos en la necesidad de comunicar a la opinión pública lo siguiente. Los trabajos de la avenida Mariscal Cáceres contemplan la construcción de un canal rectangular de concreto, el cual se empalmará con la estructura existente en la intersección con la calle Castilla. Durante las excavaciones en dicha intersección, se identificó un cable subterráneo de media tensión, 22.9 kilovatios, que abastece de energía a diversos sectores de la ciudad e interfiere con el trazo del canal proyectado. Por estrictas razones de seguridad técnica y continuidad del servicio eléctrico, se requiere su reubicación formal. En la actualidad, la avenida Mariscal Cáceres se encuentra en su fase final de imprimación, previa a la colocación de la carpeta asfáltica programada para los próximos 10 días. Para habilitar el tránsito vehicular sin dejar zanjas abiertas mientras se tramita la reubicación eléctrica, se instaló un empalme provisional con tubería y relleno compactado, el cual será reemplazado por el canal de concreto definitivo estipulado en el expediente técnico una vez concluidas las gestiones con Electro Oriente. Por lo expuesto, se pone en conocimiento de la población el procedimiento técnico que se viene ejecutando, el cual esperamos sea atendido y autorizado a la brevedad posible. Lamentamos la desinformación y manipulación de algunos medios de comunicación sobre el desarrollo de la obra y el cumplimiento de los trámites que la ley exige ante terceros. Nos sorprende la postura del Colegio de Ingenieros de Loreto, en la persona de su decano, ingeniero Jimmy Ramírez, al omitir una comunicación directa con los profesionales del consorcio, quienes forman parte de su orden profesional, para solicitar información y realizar una visita técnica conjunta, tal como se desarrolló en anteriores oportunidades, lo que demuestra que, como empresa, siempre hemos mostrado plena disponibilidad. Invocamos a la ciudadanía a no dejarse sorprender ni prestarse a esta evidente campaña orquestada por un desacreditado comunicador, la cual atenta contra la noble labor y la luz transparente que debe enarbolar el periodismo. El consorcio procederá, en salvaguarda de su prestigio empresarial y con todo el peso de la ley, contra todo aquel que pretenda salpicar con el lodo de su indecencia nuestro honor y buen nombre. Iquitos, 19 de agosto del 2026.
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Se quedan con Claro y Meridiano, por Dios, será hasta el día lunes. Yo pensaba venir mañana, total, mañana es sábado. Que tengan bonito fin de semana, Dios mediante, conmigo será hasta el día lunes. Que papacho Dios me lo bendiga a todos y cada uno de ustedes. Si estás pasando por problemas económicos, que todo se aclare, que todo se calme, para que así puedan estar bien tus hijos, tu familia y todas las personas que necesitan de ti. Un abrazo a todos y cada uno de ustedes. Que todos los negocios se doblen y tengan ingresos. Que todas las personas que son emprendedoras, que no se desanimen, que sigan luchando y sigan buscando sus sueños. Gracias a toda la gente. Nos encontramos el día lunes, 9:00 a.m.

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1: 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Hoy es 2 de agosto del 2026. Hoy es viernes 21 de agosto. Tengan ustedes muy buenas tardes.

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Está en qué ubicación. 2, 4, 6, 7, 8. Está fuerte, popular. Y ahí viene. Partido de los Trabajadores e Emprendedores del Perú. Partido Político Perú Primero. Y así sucesivamente están siguiendo todos. Ya saben en qué lugar está. Vamos a ver en qué lugar está este Somos Perú. Ahí vamos a ver Somos Perú. En qué lugar lo han puesto. Oh, 2, 4, 6, 8, 10, 12, 14, 15, 17 lugar. Decimos cómo está este Somos Perú. Bajadito de Somos Perú está el Partido Aprista. Y pegadito al Partido Aprista está Podemos Perú. De Luna. Ya no se confunda. Así que por favor, atento. Renovación Popular está cuarto lugar. El sorteo, según la OMPE, ha sido el día miércoles. Ustedes, a ubicarse todo lo contenido. La Oficina Nacional de Procesos Electorales, OMPE, dio a conocer las especificaciones técnicas, estructurales y visual que tendrán las células de sufragio para las elecciones regionales y municipales 2026. Este documento permitirá a la ciudadanía permitir su voto para elegir a las futuras autoridades provinciales, distritales y regionales. En el caso de la provincia de Piura, bueno, eso es otra cosa de Piura, las autoridades recuerdan a la ciudadanía que las muestras de células difundidas en redes sociales tienen un carácter solo preferencial. Así que ya tienen conocimiento los partidos políticos cómo deben ser ubicados efectivamente en las células de sufragio. ¿Quién está dando la hora? Es Sergio Donaire. Sergio Donaire, sube. Ayer en el local de Renovación Popular hemos estado pendientes nosotros sobre el tema de don Jorge, de Jorge Mera. Y estábamos allí nosotros para ver lo que decía don Jorge Mera. Y acá está lo que decía.

0: Nosotros hemos estado ayer en el local de la calle Arica de Renovación Popular. Justamente, nosotros nos referimos ahí. Vimos al señor Franklin Panduro, que ha sido de Partido Verde y Avanza País. Y ahí se fue, no sé a qué partido más. Ahora le vemos con Renovación Popular a Franklin Panduro. Vamos a llamar y vamos a entrevistarle a Franklin, porque para nosotros es una sorpresa. Él fue invitado por Jorge Mera, porque es gran amigo de Jorge. Así que Franklin Panduro ya está caminando con Jorge Mera para el gobierno regional. Estamos llamándole a Franklin, vamos a ver si nos contesta, por favor. Ahí está Franklin Panduro, ahí está Franklin Panduro, el nuevo integrante de Renovación Popular. Franklin, muy buenas tardes. Ramiro Bardales de Alan del Radio Artequio.
1: ¿Qué tal,
0: hermano? ¿Cómo está? Buena. Hoy estamos sorprendidos viéndole al señor, al que es candidato de otro partido, ¿no? Le hemos visto anoche allí en su local de Renovación Popular. ¿Cómo llegó Acción Popular a Renovación Popular, Franklin? Pero a usted se la ha visto con el señor Joe Rivas. ¿Por qué no ha sido candidato o a Belén o al gobierno regional? ¿Por qué no ha sido candidato Franklin Panduro?

0: Don Frankie, don Frankie. Don Frankie, ¿usted va a formar su nuevo partido político?
1: No, por el momento estamos con Renovación Popular. La idea es quedarnos ahí, esta es la idea. Vamos a ver las condiciones, cómo funciona un poco más adelante. Y si las cosas se dan, me tendría que quedar en Renovación Popular.
0: ¿Qué cargo va a agarrar Frankie Panduro? Hablando de infraestructura política deportiva, ¿por qué no le dejaron hacer del estadio de allá de Belén?
1: No,
0: ¿qué pasó?
1: Yo sigo haciendo. A mí me pusieron una multa de 5.500 soles por remoción de tierras y hace un mes y medio me pusieron otra multa más y en el documento dice cierre de obra. Yo simplemente no hago caso porque yo estoy haciendo una obra social, yo no estoy haciendo daño a nadie.
0: Ok, don Frankie, y suerte ahí como asesor de Jorge Mera, porque posiblemente, o vaya a saber, si Dios quiera, Jorge Mera debe ser el gobernador regional 2026. Franklin, ayer le presentaron un nuevo integrante de Renovación Popular. Mañana, usted hoy día, ¿ya empieza a caminar con Jorge Mera?
1: Vamos a trabajar duro.

0: las alianzas que viene haciendo Renovación Popular. Ayer presentaron a Frankie Panduro y el lunes, en una conferencia de prensa, van a presentar a Juan Rengifo también. ¿Usted sabe esto? Así es.
1: Bajo ningún apoyo hacia esa persona que apoya, creo que es bienvenido. Yo siempre lo voy a decir, si yo apoyo a la región, yo no voy a cobrar ni un centavo, porque no voy a apoyar por dinero, sino voy a apoyar por lo que esta región me dio todo. Y entonces yo no tengo por qué cobrar ni un centavo a nadie. Y tampoco me gustaría que me estén dando obras ni nada, ni servicios, nada por el estilo. Yo tengo que estar lejos de la compra o la venta de servicios de la región, pero sí brindándole un mejor asesoramiento para que el dinero alcance para todos cuando nadie se lo roba.
0: Usted va a chequear totalmente, va a ser los estados, falta en Santa Clara, Santo Tomás, y va necesitan de usted, Frankie. Mera va a necesitar de usted como hace deportivo.
1: Sí, tenemos el estadio de la San Martín, tenemos el estadio del Parque Zonal, tenemos el estadio de Belén, que aquí tiene sus tribunas, porque yo lo estoy haciendo al campo.

0: yo estoy haciendo el estadio de la Liga de Belén, donde el terreno le pertenece a la municipalidad.
1: Estadio de Porteño Belén.
0: No, no tengo nada que ver con el tema del Porteño Belén. Lo que estamos haciendo es ahorita un local comunal en Cachachorro, en la parte de abajo. Uh-huh. Y hemos hecho, hemos vaciado 16 columnas, nos falta techar el transcurso del otro mes, lo estamos haciendo. Y bueno, queremos hacer el centro de alto rendimiento de la Villa Olímpica, y tenemos que trabajar un par de coliseos cerrados también aquí en la provincia de Maina, porque necesitamos que las demás disciplinas tienen que ser. Tenemos que trabajar todas esas cosas y bueno, nos vamos a crear una meta en 4 años y tenemos que cumplir y cubrir la necesidad de infraestructura deportiva. No solamente aquí en la provincia, sino en toda la región, que tenemos ya puntos importantes donde tenemos que hacer no solamente coliseos cerrados, sino estadios.
1: Frankie.
0: Canchas de acondicionamiento también tenemos para todos los distritos, que es el terminado de todos los estadios que tienen las tribunas, de acuerdo a su realidad.
1: Frankie Pandur está hablando con nosotros. Él es asesor de Mera. Y Mera es un posible gobierno, que del gobierno regional, que vaya a ser presidente electo del gobierno regional. Dale vida a la cancha al Parque Zonal también, puede ser, y a la Villa Olímpica también. Franklin, dale vida a la Villa Olímpica, que no esté abandonado.
0: Mira, nosotros, de cada proyecto que les estoy diciendo, nosotros tenemos ya el trabajo topográfico y el 3D, nos hemos adelantado un montón. Todos esos proyectos deportivos de infraestructura los estamos pasando al plan de gobierno de Jorge Mera, porque necesitamos que incluya eso como una urgencia. Y lo primero que tenemos que hacer, como te digo, es el cambio del césped sintético de Max Agusti para volver a ver el fútbol profesional ahí en el estadio Max Agusti. Obviamente después de eso vamos a pedir una refacción general con 15 millones para cambiar lo que es lo iluminario del estadio, de todos los servicios de higiene y otros detalles más que le daría a este estadio Max Agusti que está en estos momentos.
1: Gracias, Frankie, por habernos atendido. Muchísimas gracias y que Dios le bendiga a usted, Frankie.
0: No, gracias a ti, que no se olvide siempre la gente que el dinero va a alcanzar cuando nadie se el horror.
1: Así
0: muchas
1: es.
0: Gracias.
1: Muchísimas gracias. Estaba con nosotros Frankie Panduro, que anoche lo hemos visto, ¿eh? Anoche le vimos ahí, local de Renovación Popular. Él es asesor de Jorge Mera, asesor deportivo. Alguien que te gusta el deporte, pues hermano, habla de las puertas. Bueno, ahí está Franklin, ya no es candidato, pero para el 2030 dice que va a ser candidato. Vayamos a ver qué vaya a pasar más adelante todavía. Voy a una pausa y retorno con más información.

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2: Con el programa acá, Claudio Medellano, aquí en Radio Arpegio Mix 102.1. Bueno, seguimos. 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
2: Mañana desde las 5 de la tarde, todos estamos en el boulevard. Allá va. Ahí se va a llevar a cabo el gran casting para la reina Maynas 2023. Tienes 18 años, ya puedes inscribirte. Tú vas a ser la reina de Maynas. Tú serás exuberante, señorita, simpática, bellísima, tiene talento. Esa es la loretana, tiene talento. Te responde todo lo que te pregunta. Ahí está. El gran casting es mañana a las 5 de la tarde, allí en el Boulevard de Iquique. Maina, tú puedes ser la ganadora.
4: Yes, yes.
2: Dándole al señor Richard Vázquez para entrevistarle sobre su evento. Todavía no dice nada. 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
1: Bueno, tenemos en vivo el ministro de Keiko Fujimori expone su plan de gestión. Ahí está el ministro de Keiko Fujimori. Escuchemos.

0: palabra de modernización, se eliminen las instituciones que fiscalizan el poder económico o protegen los derechos ciudadanos. Modernizar el Estado, señores ministros, no puede significar desmantelar las instituciones que fiscalizan al poder. Simplificar trámites no puede significar eliminar controles. Promover la inversión, señor ministro de Economía, no puede significar eliminar los derechos del pueblo. La Cámara de Diputados, colegas, no puede convertirse en una oficina de partes del Poder Ejecutivo. Esta posición no es obstruccionismo ni responde a una mirada negativa. Es una posición realista. Traemos a este Parlamento preguntas que la ciudadanía se hace en las calles y que el gobierno no puede seguir ignorando. La señora Fujimori se comprometió a respetar la independencia de poderes. Corresponde que ese compromiso se demuestre en los hechos. No se trata tampoco de aceptar un falso consenso. Si por consenso se entiende guardar silencio, renunciar a la fiscalización o admitir decisiones que no pueden ser explicadas. Señores ministros, han pasado 20 días y nosotros no hemos venido solamente a cuestionar. Frente a un gobierno que todavía no demuestra una ruta clara y a una bancada oficialista que hasta el día de hoy no ha presentado ningún proyecto de ley, Juntos por el Perú viene a cumplir el encargo que el pueblo peruano le otorgó en las urnas. No se nos puede pedir confianza para continuar con las mismas recetas. No se nos puede pedir confianza sin explicar a qué intereses responderán las decisiones del gobierno. Ante un gobierno que no demuestra claridad para resolverlo y un gabinete que no ofrece garantías suficientes de independencia, podemos discutir plazos, podemos discutir materias, pero no vamos a abdicar de nuestra responsabilidad constitucional. Y precisamente porque no hemos venido solamente a cuestionar, señores ministros, vamos a poner en sus manos las primeras 20 iniciativas legislativas que Juntos por el Perú ya presentó.
1: Tiempo cumplido, señor diputado. Senador Carlos Mejía Ramírez, de Fuerza Popular, por 5 minutos.
2: Gracias, señor presidente. Un saludo al gabinete por su intermedio. El diagnóstico que nos ha traído acá la representación del Poder Ejecutivo es un diagnóstico calamitoso, pero que demuestra además o representa la miseria de los anteriores gobiernos, sobre todo el sombrero que tengo al frente mío. Y si el país no ha colapsado hasta el día...
1: Le pido coherencia, señor senador, por favor. Está usted en la Cámara de Diputados.
2: Si el país no ha colapsado hasta el día de hoy, es porque la Constitución del Estado garantiza una política macroeconómica sustentada en la independencia del Banco Central de Reserva y en el capítulo económico de la Constitución del Estado. Un gobierno que quiere ser coherente y que además pretende dar un mensaje de esperanza al país, tiene que tener en primer lugar una filosofía y después un plan de gobierno coherente que lo hemos estado escuchando acá. Y esa filosofía, la Constitución Política del Estado, Constitución de 1993, que algunos ilusos piensan o creen que van a poder derogar por la proceso de reforma o a través de la Asamblea Constituyente. ¿Y por qué hago referencia a la Constitución del Estado? Porque la Constitución del Estado establece una economía social de mercado que se basa en la iniciativa privada libre y que destierra la competencia desleal. Eso es lo que hemos tenido en los últimos 10 años, competencia leal por gobiernos que han convertido al Estado no en el promotor de la iniciativa, no en el promotor de las pequeñas empresas y de los que menos tienen, sino que el Estado se ha convertido en una metodología del terror, estableciendo trabas, poniendo obstáculos o una sola finalidad, la finalidad de poder establecer la corrupción. He escuchado a algunos diputados hacer referencia acá.
3: Empezó la mega promo de viajes para ir a Costa.
4: Ahí está. Yo no sé por qué los rojos, el sombrero, tanto problema hacen. Tanto problema hacen los rojos. no dejan gobernar a la Keiko. Yo no soy keikista, pero algo tiene que enderezar este país. Escuchemos, por favor.
2: La corrupción no ha sido el gobierno de Pedro Castillo donde se estableció. La señora aquí estuvo en el Senado, la primera ministra, la señora Mirta Vázquez, que cuando asumió ese cargo dijo: voy a entregar la lista de los corruptos de Zapatilla. Estamos esperando.
4: Bueno, ahí están esperando lo de la Key. No le dejan gobernar a la Key. No le dejan gobernar. Ahí está en la Asamblea, en la Cámara de Diputados, se están pidiendo que renuncie el ministro de Economía. Pero acá ha llegado a nuestros estudios, no ministro, un candidato a la alcaldía digital de Belén. Nos referimos a Tony Suiza, el cacharito. Tony Suiza, el cacharito.
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4: Suiza, el cacharito, está en los estudios. Tony, muy buenas tardes.
7: Amigo Ramiro, buenas tardes a todos los televidentes y oyentes de esta diferente emisora. Bueno, un saludo cordial para todos mis hermanos de Belén.
4: Cacharito, ese nombre ya se pegó. Esa chapa se pegó. Ese sobrenombre ya se pegó. Cacharito, cacharito, cacharito. Todo Belén, escúchate.
7: Por donde vayas, por donde caminamos nosotros aquí en Belén, estamos ahí llegando, fue la propuesta de Tony Suiza. Y sobre todo ya no le conocen a Tony Suiza, sino le conocen como cacharito.
4: Cacharito.
7: Donde vayas. Y eso es un cariño en el cual también yo retribuyo la confianza de la población de Belén, ¿no? En mis caminatas que vengo haciendo con mucha responsabilidad.
4: Y las caminatas que tú estás haciendo con Tony, Boris Morey, ¿puede ir?
7: Sí.
4: ¿Usted? La gente le llama. ¡Cacharito! ¡Ya no es Tony Suiza! Yo me quedaba asustado. ¿Dónde es Tony Suiza? Ya no existe Tony Suiza, sino el cacharito.
7: Sí, pues, ¿no? Y es un cariño en el cual nosotros retribuimos la confianza de la población de Belén, que nos viene pues brindándonos esa responsabilidad y sobre todo respaldándonos en estas próximas elecciones que se avecinan ya del 4 de octubre. Un compromiso tremendo tenemos con Belén. Belén necesita un candidato, un alcalde que sea proactivo, que sea respetuoso, sobre todo en la toma de decisiones. Belén necesita que tener oportunidades y es lo que más debemos de querer, ¿no? Es un compromiso que Tony Suiza desde Fuerza Popular asume el compromiso desde primera semana de enero de 2027.
4: ¿Dónde va a ser la caminata ahora?
7: Hoy día estamos entrando todo lo que es Sarita Colonia, la zona sur.
4: ¿Quién
7: estamos
4: acompaña?
7: Están todo mi militancia, la militancia que nos acompaña.
4: ¿Por ahí?
7: No, él está haciendo en su otra semana. O sea, todos los que somos candidatos de Fuerza Popular estamos por diferentes sectores. Ya. Estamos haciendo como el peinado general, ¿no? Así vamos es. Haciendo que la población nos conozca mucho más, la propuesta que nosotros llevamos, tanto Boris, tanto Joaquín, ¿no? Y en Belén también.
4: ¿Cuál es la propuesta que lleva Cacharito para la población belenina?
7: Mira, uno de los puntos importantes, mi estimado Ramiro, no solamente es crear nuevas alternativas de propuestas, sino ver lo que realmente Belén necesita, mi estimado Ramiro, porque hay un paquete ya de temas importantes que está canalizado. Yo sería irresponsable de mi parte decirte que te voy a hacer tantas cosas, como por ejemplo he escuchado que van a empistar toda la zona sur, van a levantar la rasante toda la zona sur, que por cierto es importante, sí, pero hay que hacer un proyecto. Exacto, entonces hay que ser muy responsable como candidato, tenemos que tener
4: visión. ¿Están mintiendo la población?
7: Totalmente, mi estimado Ramiro. Eso se va a dar, sí, pero hay que hacer un mecanismo de responsabilidad, sobre todo, ¿no? De todo, de formalizar primero las tierras, de ir darle su saneamiento físico legal. ¿Necesita la zona sur? ¿Necesita el levantamiento de rasante? Claro que sí, pero también a su vez hay que trabajar bastante, mi estimado Ramiro. También con el tema de la seguridad, del orden, de la limpieza. Nuestras comunidades necesitan también respaldo, apoyo, y con el presupuesto que maneja Belén es imposible llegar a todas esas coberturas, esas promesas que de repente quedan en sacos vacíos y después la población nuevamente engañada, y eso no debemos de ser, mi estimado Ramiro. Desde la Fuerza Popular en Belén, nosotros como Tony Suiza el Cacharito hacemos campaña muy responsable, sobre todo diciendo la verdad a la población de Belén.
4: ¿Y en cuestión de seguridad?
7: Nosotros ahí estamos trabajando bastante el tema de seguridad, mi estimado Ramiro. Ya conocemos muy de fondo, conocemos la realidad. Nosotros vamos a capacitar a nuestro personal de seguridad ciudadana. vamos a capacitar al sereno, vamos a capacitar al policía municipal, al policía de tránsito, mi estimado Ramiro, porque tenemos que ordenar también.
4: Pero el policía municipal no tanto existe, sino serenazgo ahora.
7: No, sí, sí existe, sino lo que pasa es que no está muy bien organizado, tenemos que organizar. ¿Y quién va a liderar eso, mi estimado Ramiro?
4: ¿Usted?
7: El Cacharito, claro, mi estimado Ramiro. El alcalde tiene que estar ahí, mi estimado Ramiro, donde las papas queman, para que sepa la realidad de cómo está, la situación en tema de seguridad. Sobre todo también en los hermanos de la limpieza, de los ríos sólidos, también yo voy a estar presente ahí. Para mí no va a ser ajeno a esa situación, mi estimado. No por eso que sea alcalde, yo voy a estar en mi oficina, o de repente en los 4x4 ahí cerrado. No, para nada. La población te ha elegido a ti para que estés con el pueblo, viendo sus necesidades y tratando de solucionar las alternativas de solución, ¿no? En un próximo gobierno. Hay muchas cosas que debemos de trabajar, mi estimado Ramiro, con mucha responsabilidad sobre todo.
4: Claro. Uno. Belén, Belén, necesita un alcalde con huevos. Y eso debe ser Tony Moy Suiza. ¿Por qué? Porque a Belén le falta ordenamiento.
7: Sí,
4: le falta. Está aumentando cada día, está aumentando los vendedores ambulantes.
7: Sí, mi estimado Ramiro, en verdad, mira, yo fui vendedor ambulante. Yo vendía mis cositas en el piso. Claro, yo vendía mis politos, mis sandalitas, mis cositas, mis shortcitos, vendía, en la cual me ganaba honradamente mi platita, ¿no? Y así como yo, de mi época, hay jóvenes que en la actualidad también son emprendedores, buscan por falta de oportunidad, mi estimado Ramiro.
4: Y a veces no son de Belén.
7: Mira, a veces decimos nosotros, la educación es gratis, mi estimado Ramiro, la educación no es gratis en nuestro país. No es gratis, nada es gratis, mi estimado Ramiro. Y el padre de familia está pensando en cómo va a matricular a su hijo, cómo va a pagar su apajo, cómo va a pagar sus gastos de colegio,
4: pero
7: uniforme.
4: Pero el ministro de Educación dice la educación es gratis.
7: No, mentira, no, mentira. No se da eso, mi estimado Ramiro. Pero esperemos que el gobierno de la presidenta Keiko, que todavía tiene un par de semanitas, también pues no hay que achacarle todo el problema, pues de edad, más de 20. Lamentablemente, pues nosotros ahí éramos conscientes de que la mayoría de oposición son la gente de izquierda.
4: ¿Verdad?
7: Eso sí hay que reconocer que la mayoría es la gente de izquierda, y lo que tú sabes que la gente de izquierda pues no va a perdonar pues a Alberto Fujimori, mucho menos pues al legado de Alberto Fujimori y de Keiko Fujimori. Nosotros queremos trabajar con visiones claras, como Fuerza Popular nosotros queremos hacer marcar la diferencia. Belén no va a ser la excepción, mi estimado Ramiro, con Tony Suiza, conocedor de la problemática, nacido y crecido ahí, entonces para eso vamos a trabajar bastante nosotros en ese sentido.
4: Belén necesita a Tony Suiza.
7: No.
4: Le pida gritos a la población.
7: mira, más que pedirme, mi estimado Ramiro, es ser consciente como candidato, es ser responsable como alcalde que tienes que ser. Yo aquí no voy a poner calificativo a los adversarios políticos, porque todos pretendemos
4: no
7: llegar a
4: la provocación.
7: No, mi estimado Ramiro, eso se deja para gente que no tiene principios morales, mi estimado Ramiro. Yo soy una persona nacida y crecido con proyecciones, con educación. Tumba mi banner, borran mis pintas, no, me insultan en las caminatas, de todo, pero yo normal, mi estimado Ramiro, yo hago como oídos sordos, yo no voy a caer en provocaciones, no voy a permitir que se agarren de mi short, de mi pantalón, que se pongan mis pantalones o amarrarme la correa a ellos. No, yo tengo la decisión de mi campaña, llegando a la población, y la población se da cuenta, mi estimado Ramiro, quién lleva propuestas, quién lleva pues pelea, quién lleva pues divisionismo. Y Belén no quiere eso, mi estimado Ramiro. La zona sur necesita proyecciones, la zona urbana necesita seguridad, orden y limpieza, la zona baja de Belén necesita que esta ley se modifique para poder hacer inversión pública, la zona del Litaya, del Amazonas, las cuencas, necesitan oportunidades de vías de acceso, comunicación, posta médica, centro de salud, colegio, mi estimado Ramiro.
4: Ya de las elecciones, el Cacharito está en tercer lugar. Está subiendo.
7: Gracias a la población por el cariño, claro, y el respaldo. Cariño. Sí, mi estimado Ramiro, sobre todo cuando tocamos la puerta, nos hablan las personas. Algunas personas están con un poco de incomunidad, de repente con desconfianza, pero cuando le hablamos y hacemos viendo la propuesta, la población cambia su semblante, mi estimado Ramiro. ¿Y sabes qué dice? Yo voy a votar por ti, amigo Tony, porque veo en ti capacidad, veo en ti experiencia, veo en ti confianza, y sobre todo en ti veo empatía, que no tiene mucho, mi estimado Ramiro. Tony Suiza, la sencillez, la humildad. Yo soy humilde por naturaleza, mi estimado Ramiro, pero uno para hacer gobierno también tiene que tener empatía, mi estimado Ramiro, saber qué es lo que siente esa mamita, ese papito, ese joven, saber cómo vive, saber cómo piensa y saber qué anhela. Y eso es Tony Suiza, mi estimado Ramiro, porque ahí vamos a trabajar juntos por un Belén con oportunidades.
4: Como candidato que es ahora y llegando a la alcaldía de Belén, Tony Suiza, ¿no se da a creer?
7: Mira, vamos a duplicar nuestro trabajo como lo hacemos en campaña. Y tenlo por seguro. Yo te dije un día aquí en una entrevista del campo de Porteño Belén. Fue el 27 de julio, ¿cierto? El 27 de julio del mes pasado. Te dije que

0: fiscalizar, proponer y representar.
1: ¿Sí? También están atrás, no, te quieren tumbar.
0: De hecho que sí, de hecho que sí. Por eso no hay que tener, hay que buscar buenos regidores, hay que buscar buenos representantes. De hecho que sí. De hecho que sí, mi estimado Ramiro, en su momento lo vamos a traer. Ya nos están dando ya los últimos detalles por la Nacional de Elecciones, que se está definiendo ya la lista total, general. No solamente soy yo, sino son varios partidos que estamos en ello, pero nosotros vamos liderando esto. Yo estoy totalmente de acuerdo, mi estimado Romero, que los regidores también tienen que salir, claro, a visionar y decirles tú ahí, ¿le vas a vacar a tu alcalde?
1: Claro,
0: decirles, sí, exacto, sí, porque en esta gestión puede ver que vacance de todos lados, sí, ¿no? Pues son intereses personales, mi estimado Ramiro, claro, y la política no tiene que ser interés, tiene que ser un bien común para la población en general. Muchas gracias, de verdad, mi estimado Ramiro. Disculpa, estaba el tráfico que estaba fuerte, de verdad. Y para mí es un gusto siempre estar contigo, mi estimado Ramiro. Muchas gracias por la oportunidad.
1: Muchísimas gracias, Tony. Bueno, eso es todo por hoy. Nos vemos el día lunes aquí en Radio Artesio Mítico Máximo. Chao.
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0: La brevedad posible. Lamentamos la desinformación y manipulación de algunos medios de comunicación sobre el desarrollo de la obra y el cumplimiento de los trámites que la ley exige ante terceros. Nos sorprende la postura del Colegio de Ingenieros de Loreto, en la persona de su decano, ingeniero Jimmy Ramírez, al omitir una comunicación directa con los profesionales del consorcio, quienes forman parte de su orden profesional, para solicitar información y realizar una visita técnica conjunta, tal como se desarrolló en anteriores oportunidades, lo que demuestra que, como empresa, siempre hemos mostrado plena disponibilidad. Invocamos a la ciudadanía a no dejarse sorprender acreditado comunicador, la cual atenta contra la noble labor y la luz transparente que debe enarbolar el periodismo. El consorcio procederá, en salvaguarda de su prestigio empresarial y con todo el peso de la ley, contra todo aquel que pretenda salpicar con el lodo de su indecencia nuestro honor y buen nombre. Iquitos, 19 de agosto del 2026.
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3: 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La Subgerencia de Comercialización de la Municipalidad de Maynas realizó una jornada de baldeo y limpieza integral del Mercado Modelo, reforzando las condiciones de higiene y salubridad en este importante centro de abastos. 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En el marco del Día Nacional de la Persona Adulta Mayor, la Municipalidad Provincial de Maynas y el Centro del Adulto Mayor CAM, Esalud Loreto, presentan la segunda exposición pictórica colectiva Pinceles de Experiencia, que reúne el talento de artistas adultos mayores del Taller de Dibujo y Pintura. La muestra va del 17 al 31 de agosto del 2026 en el Espacio de Socialización e Interpretación Social Ambiental Boulevard de Iquitos. 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

¿Qué tal, amigos? ¿Qué tal? ¿Cómo están? Tengan ustedes muy buenas tardes. Buenas tardes, región Loreto, Amazonía peruana. Ya estamos listos para iniciar a través de los 102.1 frecuencia modulada estéreo. A esta hora nos complacemos en presentar...

0: edición más de Los Grandes del Recuerdo. ¿Qué tal, amigos? ¿Qué tal? ¿Cómo están? Buenas tardes. Bienvenido a Los Grandes del Recuerdo. Reciban el cordial saludo de este humilde servidor de todos ustedes. Mi nombre es Rubén Ríos Aspajo. De esta forma inicio Los Grandes del Recuerdo.
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Ay, ay, ay, pero qué bonita melodía con las chicas de Agua Bella. Y una parte que dice, si me diste sí, si me diste no. Sigue para don Lolín Caguaza, la señora Gabriela, ahí en Monteverde, Río Amazonas, y está Karen. Para Carlita, Daniela, ¿cómo estás, Carlita? Un besote para ti, hijita linda. Otro besote para Carlita. Ay, ay, ay, esa gente maravillosa de Monteverde disfrutan de la buena música. Lolín se pone a escuchar radio Arpegio, los grandes del recuerdo, cómo suspira. ¿Cómo suspira, Dios mío? Parece que estás enamorado, ¿no, don Lolín? Ah, sí, está enamorado. Cuidadito que doña Gabriela te va a dar un... Tú ya sabes. Ay, ay, ay, ay, ay, ay, ay, ay, ay, ay, ay. 12 de la tarde, 25 minutos en Los Grandes del Recuerdo. Música de arranque. Maricela, Dios bendiga nuestro amor. Para todos los amigos que estamos complacientes. 901-763700. Llegaste tú.

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Ahí estaba la voz de Marisela. Dos de la tarde con 29 minutos en Los Grandes del Recuerdo. Vamos a continuar rumbo hasta las 4 de la tarde. Segundo Felipe Nacimiento Zamora. Saludos para los amigos del sector de Cabo López. Ahí está la tía Cori. Un abrazo, tía Cori. Buenas tardes.

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1: 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La Municipalidad Provincial de Maynas, a través de la Coordinación de Participación Comunitaria, viene acompañando y supervisando los procesos electorales para la conformación de las juntas directivas en el AP José Abelardo Quiñones. Forman parte del plan de trabajo para la formalización de organizaciones vecinales, orientado a fortalecer la representación legal de las comunidades y facilitar su articulación con las instituciones públicas. La Subgerencia de Comercialización de la Municipalidad de Maynas realizó una jornada de baldeo y limpieza integral del Mercado Modelo, reforzando las condiciones de higiene y salubridad en este importante centro de abastos. La intervención busca garantizar un espacio más limpio, ordenado y seguro para comerciantes y cientos de vecinos que acuden diariamente al mercado. En el marco del Día Nacional de la Persona Adulta Mayor, la Municipalidad Provincial de Maynas y el Centro del Adulto Mayor CAM, Esalud Loreto, presentan la segunda exposición pictórica colectiva Pinceles de Experiencia, que reúne el talento de artistas adultos mayores del Taller de Dibujo y Pintura. 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

continuamos hasta las 4 de la tarde. 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Sí, no es... Mi amiga Sarela Bardales en el Centro Comercial Sacha Chorro en la sintonía a esta hora.

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1: Oye, tú le vas a decir adiós y te pones a llorar, no seas malo. Pues, ay, oye, demasiado, demasiadito estás, ¿ah? ¿Eh? Demasiadito. Si no quieres, pregúntale a doña Olegaria. Ahora ella se pone a llorar, ¿ah? ¿Eh? Oye, a mi amiga Sarelita Bardales también me dice, qué linda canción. A todos encanta la música del recuerdo, si tú lo sabías, ¿ah? ¿Eh? Por eso decimos que recordar siempre es volver a vivir. ¿No es así, mi amor?
2: Sí, mi amor.
1: Ay, claro. Veas la razón, después de estar llorando, ¿no? Ay, ay, ay, qué bien. Me parece bien, me parece perfecto. Oiga, todas las personas que quieran comunicarse al 901-76-3700, estamos habilitando para que usted pueda pedir su tema musical a esta hora de tarde. ¿Qué canción quieres, cariño? ¿Quiere que te ponga uno suavecita, sí o no?
2: Sí, cariño.
1: ¡Ahí va, mi amor! La voz de José Luis Perales y esta canción, Adrián. Para mi amiga María Teresa en el sector del terminal. ¿Cómo estás, María Teresa? Buenas tardes.

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1: Imposible dejar de amar. Segundo Rosero. Para César Fasabi, buenas tardes, César. Fernando Zamora, ¿cómo estás, Fernando? ¿Cómo estás, Agustín? Mi amigo Agustín también está en la sintonía a esta hora. Ay, ay, ay, César Fasabi Díaz. Para todos nuestros amigos disfrutando a esta hora. Música romántica, música que a ti te gusta. 3 de la tarde con 11 minutos.

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1: Bueno, antes me voy a una brevísima pausa y ya regreso después. Esta canción viene, esta canción hermosísima de Luciano Pereira.
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claro que sí, perdónale. La voz de Luciano Pereyra a esta hora en Los Grandes del Recuerdo. Luis Miguel. 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

Bueno, y estaba la voz de Luis Miguel y esta hermosa canción que dice Sueña. Ahí me está pidiendo otra canción de Luis Miguel, La Incondicional. Vamos a complacer.

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2: Pero claro que sí, Los Grandes del Recuerdo, estamos de lunes a viernes de 2 a 4 de la tarde. 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Los oyentes lo dicen, Arpegio Mix es lo máximo. Marisela nos canta esa hermosa melodía que dice Sin Él.

amigos, llegamos a la parte final del programa. Gracias a todos ustedes por la sintonía. 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También a nuestra gran amiga Sarelita Bardales en el Centro Comercial Sacha Chorro, stand número 27, está full sintonía a esta hora. 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Un saludo cordial para mis grandes amigos, para Andy, Alejandro y La Bamba. 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Ahí están los grandes amigos Américo y el Cacique. Conmigo será hasta el día lunes, si es que Dios me permite la vida. Buenas tardes, Iquitos. Buenas tardes, Región Loreto. Hasta el día lunes. Dios me lo bendiga. Pásenlo un bonito fin de semana.

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3: Comunicado. Debido a publicaciones recientes en medios digitales, tendenciosas y absolutamente alejadas de la verdad, nos vemos en la necesidad de comunicar a la opinión pública lo siguiente. Los trabajos de la avenida Mariscal Cáceres contemplan la construcción de un canal rectangular de concreto, el cual se empalmará con la estructura existente en la intersección con la calle Castilla. Durante las excavaciones en dicha intersección, se identificó un cable subterráneo de media tensión, 22.9 kW, que abastece de energía a diversos sectores de la ciudad e interfiere con el trazo del canal proyectado. Por estrictas razones de seguridad técnica y continuidad del servicio eléctrico, se requiere su reubicación formal. En la actualidad, la avenida Mariscal Cáceres se encuentra en su fase final de imprimación, previa a la colocación de la carpeta asfáltica programada para los próximos 10 días. Para habilitar el tránsito vehicular sin dejar zanjas abiertas mientras se tramita la reubicación eléctrica, se instaló un empalme provisional con tubería y relleno compactado, el cual será reemplazado por el canal de concreto definitivo estipulado en el expediente técnico una vez concluidas las gestiones con Electroriente. Por lo expuesto, se pone en conocimiento de la población el procedimiento técnico que se viene ejecutando, el cual esperamos sea atendido y autorizado a la brevedad posible. Lamentamos la desinformación y manipulación de algunos medios de comunicación sobre el desarrollo de la obra y el cumplimiento de los trámites que la ley exige ante terceros. Nos sorprende la postura del Colegio de Ingenieros de Loreto, en la persona de su decano, ingeniero Jimmy Ramírez, al omitir una comunicación directa con los profesionales del consorcio, quienes forman parte de su orden profesional, para solicitar información y realizar una visita técnica conjunta, tal como se desarrolló en anteriores oportunidades, lo que demuestra que, como empresa, siempre hemos mostrado plena disponibilidad. Invocamos a la ciudadanía a no dejarse sorprender ni prestarse a esta evidente campaña orquestada por un desacreditado comunicador, la cual atenta contra la noble labor y la luz transparente que debe enarbolar el periodismo. El consorcio procederá, en salvaguarda de su prestigio empresarial y con todo el peso de la ley, contra todo aquel que pretenda salpicar con el lodo de su indecencia nuestro honor y buen nombre. Iquitos, 19 de agosto del 2026.
4: 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Estas acciones forman parte del trabajo permanente de la comuna para mantener en óptimas condiciones las áreas públicas y brindar a vecinos y visitantes espacios más seguros, ordenados y agradables. La Municipalidad Provincial de Maynas, a través de la Coordinación de Participación Comunitaria, viene acompañando y supervisando los procesos electorales para la conformación de las juntas directivas en el AP José Abelardo Quiñones, Morona Cocha y el Pueblo Joven El Porvenir, sector Pampachica. Estas acciones forman parte del plan de trabajo para la formalización de organizaciones vecinales, orientado a fortalecer la representación legal de las comunidades y facilitar su articulación con las instituciones públicas. La Subgerencia de Comercialización de la Municipalidad de Maynas realizó una jornada de baldeo y limpieza integral del mercado modelo, reforzando las condiciones de higiene y salubridad en este importante centro de abastos. La intervención busca garantizar un espacio más limpio, ordenado y seguro para comerciantes y cientos de vecinos que acuden diariamente al mercado. En el marco del Día Nacional de la Persona Adulta Mayor, la Municipalidad Provincial de Maynas y el Centro del Adulto Mayor CAM, Esalud Loreto, presentan la segunda exposición pictórica colectiva Pinceles de Experiencia, que reúne el talento de artistas adultos mayores del Taller de Dibujo y Pintura. La muestra va del 17 al 31 de agosto del 2026.

0: en el espacio de socialización e interpretación social ambiental Boulevard de Iquitos. La muestra destaca que la edad no es una barrera para crear, expresarse y compartir talento, invitando a toda la comunidad loretana a disfrutar de esta importante propuesta artística.
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1: Pilla, hay ojos que no se hacen los ciegos porque las paredes no solo tienen oídos, ¿viste? También tienen bemba.

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comunicado. Debido a publicaciones recientes en medios digitales, tendenciosas y absolutamente alejadas de la verdad, nos vemos en la necesidad de comunicar a la opinión pública lo siguiente. Los trabajos de la avenida Mariscal Cáceres contemplan la construcción de un canal rectangular de concreto, el cual se empalmará con la estructura existente en la intersección con la calle Castilla. Durante las excavaciones en dicha intersección, se identificó un cable subterráneo de media tensión, 22.9 kW, que abastece de energía a diversos sectores de la ciudad e interfiere con el trazo del canal proyectado. Por estrictas razones de seguridad técnica y continuidad del servicio eléctrico, se requiere su reubicación formal. En la actualidad, la avenida Mariscal Cáceres se encuentra en su fase final de imprimación, previa a la colocación de la carpeta asfáltica programada para los próximos 10 días. Para habilitar el tránsito vehicular sin dejar zanjas abiertas mientras se tramita la reubicación eléctrica, se instaló un empalme provisional con tubería y relleno compactado, el cual será reemplazado por el canal de concreto definitivo estipulado en el expediente técnico una vez concluidas las gestiones con Electro Oriente. Por lo expuesto, se pone en conocimiento

0: Como empresa, siempre hemos mostrado plena disponibilidad. Invocamos a la ciudadanía a no dejarse sorprender ni prestarse a esta evidente campaña orquestada por un desacreditado comunicador, la cual atenta contra la noble labor y la luz transparente que debe enarbolar el periodismo. El consorcio procederá, en salvaguarda de su prestigio empresarial y con todo el peso de la ley, contra todo aquel que pretenda salpicar con el lodo de su indecencia nuestro honor y buen nombre. Iquitos, 19 de agosto del 2026.
1: Provincial de Maynas, a través de la Coordinación de Parques y Áreas Verdes, realizó trabajos de reposición y mantenimiento de las luminarias del Boulevard de Iquitos, contribuyendo a mejorar la iluminación y seguridad de este importante espacio público. Estas acciones forman parte del trabajo permanente de la comuna para mantener en óptimas condiciones las áreas públicas y brindar a vecinos y visitantes espacios más seguros, ordenados y agradables. La Municipalidad Provincial de Maynas, a través de la Coordinación de Participación Comunitaria, viene acompañando y supervisando los procesos electorales para la conformación de las juntas directivas en el AP José Abelardo Quiñones, Moronacocha y el Pueblo Joven El Porvenir, sector Pampachica. Estas acciones forman parte del plan de trabajo para la formalización de organizaciones vecinales, orientado a fortalecer la representación legal de las comunidades y facilitar su articulación con las instituciones públicas. La Subgerencia de Comercialización de la Municipalidad de Maynas realizó una jornada de baldeo y limpieza integral del Mercado Modelo, reforzando las condiciones de higiene y salubridad en este importante centro de abastos. La intervención busca garantizar un espacio más limpio, ordenado y seguro para comerciantes y cientos de vecinos que acuden diariamente al mercado. En el marco del Día Nacional de la Persona Adulta Mayor, la Municipalidad Provincial de Maynas y el Centro del Adulto Mayor CAM, Esalud Loreto, presentan la segunda exposición pictórica colectiva Pinceles de Experiencia, que reúne el talento de artistas adultos mayores del Taller de Dibujo y Pintura. La muestra va del 17 al 31 de agosto del 2026 en el Espacio de Socialización e Interpretación Social Ambiental Boulevard de Iquitos. La muestra destaca que la edad no es una barrera para crear, expresarse y compartir talento, invitando a toda la comunidad loretana a disfrutar de esta importante propuesta artística.
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